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2: Ocurrió hoy en la concentración de la selección portuguesa en Copenhague. El equipo luso está allí para disputar su partido de Liga de Naciones Europea. Hubo ya dos encuentros de la selección portuguesa con el nuevo técnico Jorge Jesús que terminaron en victorias. La última de ellas, en Noruega, fue la que destapó toda esta polémica que hoy está en las portadas de los principales medios deportivos de Europa y probablemente también del mundo. Cristiano Ronaldo abandonó la concentración de su selección y se desconoce cuál será su futuro. ¿Seguirá siendo jugador de la selección portuguesa? ¿Anunciará en algún momento su retiro? ¿Qué fue lo que ocasionó ese distanciamiento entre él, su federación y su entrenador? Aparentemente, y digo aparentemente porque no ha habido aún un pronunciamiento oficial del futbolista, lo ocurrido en Noruega el pasado fin de semana fue el detonante. Cristiano Ronaldo no fue titular en ese partido. Estuvo calentando buena parte del segundo tiempo. En teoría iba a ser una variante el técnico iba a introducir en algún momento, o eso le había manifestado su técnico, y allí se mantuvo. Terminó en el banco, no participó del partido que terminó en una victoria portuguesa, tampoco de las celebraciones en la cancha al lado de sus compañeros, y no se presentó a entrenar, al menos no en el campo de entrenamiento, los días lunes y martes. Según su entrenador, esto tenía que ver con una planificación, la manera en que físicamente llevan al futbolista y que esto antes lo habría hecho en su club. De esto vamos a debatir aquí en Fútbol de Primera, como siempre, con la dirección de Andrés Cantor, desde los estudios Ford, hecho en este país para este país, junto a Rosa Beatriz Sánchez y a Tab Ramos. Pero para meternos en debate, para meternos en discusión, escuchemos lo que dijo hoy Jorge Jesús, el técnico de la selección portuguesa.
3: No club manda un presidente. Mi equipa mando yo, en todo donde yo estiver. ¿Y qué es que estoy haciendo?
4: Esto parece que hay aquí un caso entre mí y él, donde no hay caso nenhum, pá. Ya tive casos con muchos jugadores. Pues no quieren hacer de esto un caso que no existe, cara.
2: Bueno, básicamente esto fue respondiendo a si había algún tipo de división entre él y Cristiano Ronaldo. Quiso poner en claro que él era la autoridad. Lo cierto es que después de esta conferencia de prensa que acabamos de observar, donde el técnico además dijo que Cristiano Ronaldo no iba a jugar contra Noruega y que si lo necesitaba vería si lo usaría o no, que el titular iba a ser Gonzalo Ramos, y a partir de allí el jugador decidió marcharse de la concentración. ¿Cómo vemos todo esto? Rosa, Taf, buenas tardes.
5: Yo lo vivo con mucha tristeza, chicos, esto. A mí me parece que un jugador de la talla de Cristiano Ronaldo merecería un mejor epílogo en su selección nacional. No es justo que se termine la cosa, el vínculo entre el gran crack de todos los tiempos de Portugal y la selección de esta manera, si es que se termina. Yo todavía tengo mis dudas de que se haya terminado, bueno, eso se puede discutir, pero como yo decía días atrás, Cristiano Ronaldo se autopercibe como que todavía es importante en la selección, porque aparte lo dijo, él dijo todavía yo tengo mucho para dar en la selección nacional, y el resto de el cuerpo técnico de Portugal piensa otra cosa. Entonces, ahí es donde está el conflicto. Él quiere llegar a los 1000 goles y para eso también necesita a la selección, y además le cuesta aceptar el hecho de que sus días con la selección acaso están llegando a su fin. Él se niega a aceptar eso y es entendible porque, bueno, aquí tenemos un exfutbolista que nos va a contar lo difícil que es tomar la decisión de retirarse, sobre todo de la selección nacional. Pero en el caso de Cristiano Ronaldo creo que es un poco más difícil o mucho más difícil que en el caso del resto de los futbolistas. Entonces ahí es donde está el conflicto. Creo que el técnico de Portugal tiene personalidad, ha decidido que no que él es la autoridad, que por supuesto es la autoridad, eso no tiene ninguna discusión, pero ha decidido que lo importante es el equipo y que por más que esa persona se llame Cristiano Ronaldo y le ha dado tanto al equipo, llega un momento que ya no le puede dar más y él ha pensado o ha decidido que este es el momento, por lo menos para que sea titular o por lo menos si se dan las circunstancias en un partido, para que no juegue si es así el caso. Y Cristiano Ronaldo no va a aceptar eso, porque él, como digo, se autopercibe importante todavía y quién sabe hasta dónde nos llevará este conflicto, pero la verdad es que es muy triste que el vínculo de la gran estrella de todos los tiempos de Portugal y su selección se termine de esta manera.
2: Bueno, es el mismo entrenador que decidió convocarlo, el mismo entrenador que lo puso como titular en el primer partido y que toma la decisión de contar con otros, ¿no? ¿Cómo lo ves, Taf?
6: Sí, bueno, la verdad que una situación muy difícil, ¿no? Porque, o sea, lo podría ver como jugador, lo podría ver como entrenador, pero el caso Cristiano Ronaldo es diferente a todos, ¿no? Estamos hablando de, seguramente, uno de los jugadores que, entre los mejores en la historia del fútbol. O sea, que se está hablando de algo muy, muy grande. Entonces, un par de cosas. Como entrenador, veo a Jorge Jesús como un poquito enfadado, ¿no? O sea, la conferencia de prensa no fue una conferencia de prensa normal. Fue como que por fin me lo saqué de arriba, porque así es como son las cosas y soy el jefe. Y normalmente con un jugador tan importante, no que haya otros tan importantes, hay muy poquitos en la historia del fútbol tan importante como Ronaldo, todos estos temas son zanjados fuera del campo y fuera de concentraciones, ¿no? O sea, a mí lo que me sorprende es que Cristiano Ronaldo es convocado, ¿no? Primero que todo lo diría porque si el entrenador, cuando el entrenador convoca a alguien como Cristiano Ronaldo, creo que estas conversaciones, si él en algún momento está pensando no ponerlo en la cancha, a mí me parece que esa es la primera conversación. Este es mi plan, ¿qué te parece el plan? ¿Estás de acuerdo con el plan, sí o no? Solo en la parte de jugar, vamos a decir.
2: Sí, sí. Pero, y una de las cosas que dijo, perdón, Rosa, Jorge Jesús, es que todo esto lo había conversado con él. Que le había avisado, incluso antes del partido contra Noruega, no te voy a poner. Si te necesito para los últimos 30 minutos, veré de usarte. No le garantizó que iba a entrar. Dice, el partido se presentó de otra manera. Al final, es verdad, pudo haber cometido un error teniéndolo tanto tiempo afuera, calentando. Pero el partido no dio para que entrara. Si aparentemente lo habían conversado.
6: Sí, bueno, o sea, sí, hay dos partes, ¿no? Porque está la parte de Cristiano Ronaldo que también dijo que después va a decir lo que en realidad ha pasado, ¿no? Entonces eso también es sorpresa. Ya estamos esperando lo que va a ser la historia en verdad. Te digo, como entrenador es una situación muy difícil, obviamente, porque él ahora tiene que salir de esta manera y lo que va a pasar es que seguramente va a haber un montón de aficionados que va a esperar hasta que Portugal pierda un partido para decir necesitamos a Cristiano Ronaldo. Ahora, mirándolo de afuera, todos vimos lo que fue Cristiano Ronaldo en el Mundial. No le quito, obviamente, el mérito de ser uno de los mejores jugadores en la historia del fútbol, pero sí... tenemos que ver, y se vio claramente, que esta versión de Cristiano Ronaldo no le agrega a esta selección de Portugal, no le agregó a Portugal en el Mundial, y me imagino que a medida que va pasando el tiempo, le va a agregar todavía menos. Creo que al contrario, para mí, esta versión de Cristiano Ronaldo le está sacando a esta selección de Portugal.
5: Y yo lo que quería agregar, Daniel, cuando decías que este mismo técnico es quien lo convocó, que es verdad, pero bueno, es un nuevo ciclo, un nuevo técnico. Si no lo convocaba, era como retirarlo de la selección. Uh-huh. Eso por un lado. Segundo, lo convocó y fue titular en el primer partido frente a Gales. Jugó 70 minutos allí en ese partido y no funcionó. No funcionó, se perdió un gol frente al arco increíble, de esos que no se hubiera perdido antes. No sumó, como dice Tab, no le sumó al equipo. Entonces el técnico, a raíz de eso que vio, seguramente, entre otras cosas, además para gestionar los minutos, decide ponerlo a Gonzalo Ramos en el segundo partido. Le avisa, le dice que si cuadra lo va a poner los 30 minutos, no cuadró porque Gonzalo Ramos jugó bien. Y bueno, y ahí está donde empezó el gran problema del técnico con el jugador, que el jugador no iba a aceptar esta nueva esta nueva realidad. Él pensó que venía a Portugal a ser titular indiscutible. Y claramente el mensaje del técnico es sí, todavía te queremos en la selección, pero ya no como titular. Sí,
2: hay una contradicción en esto del propio jugador, ¿eh? Porque en la conferencia de prensa que escuchamos la semana pasada, Cristiano Ronaldo dijo que él estaba para todo, para ser titular, para ser suplente, para apoyar desde el banco, lo que el técnico designara. La situación evidentemente se puso complicada porque si no, el presidente de la federación, Pedro Provenza, no hace el viaje que hizo hoy en la mañana a Copenhague para sentarlos a los dos, al técnico y al jugador, y discutir una situación de aparente tensión que había entre ambos. La conversación se produjo, supuestamente después de eso, Cristiano Ronaldo iba a entrenarse esta tarde con sus compañeros. Los dos primeros días había hecho trabajo de gimnasio en el hotel porque aparentemente las instalaciones en Copenhague, en el estadio donde se estaban entrenando, no estaban acordes a lo que él necesitaba. Y hoy estuvo en el entrenamiento, pero primero habló el técnico y después de que habló, Cristiano Ronaldo decidió irse. De hecho, mandó a venir su avión privado desde Madrid, se subió y se fue. Ahí está la comunicación que dio el jugador después de la rueda de prensa del entrenador de la selección y tras una conversación con el presidente de la Federación Portuguesa de Fútbol, decidí abandonar el campo de entrenamiento de la selección. A su debido tiempo contaré la verdad a todos los portugueses sobre las razones que me motivaron a dejar la selección a la que siempre me dediqué. Ahora es el momento de desear buena suerte a Portugal y a todos mis compañeros de equipo sin excepción. No son unas declaraciones cualquiera estas que da, sobre todo porque a mí me parece que deja la bomba tititando, ¿no?
6: Sí, por eso te digo, o sea, hay dos partes en este momento, ¿no? Hay que esperar y ver lo que pasa. Ahora, obviamente no voy a comparar mi caso con el de Ronaldo, es un mundo, estamos en otro mundo. Pero sí te digo, cuando me retiré de la selección, había jugado 3 mundiales con la selección de Estados Unidos. Vi que en camino al cuarto mundial, vi que empezaba a ser suplente a veces. No era para mí, no era para mí ser suplente. Esperé hasta llegar al hexagonal y hablé con el entrenador y le digo, profe, ¿usted cómo me ve? Y me dice, bueno, te veo para a veces ser titular, pero a veces ser suplente. Entrar los últimos 15 minutos, aguantar el balón, ayudarnos a ganar el partido. Le digo, ¿sabe qué? Eso no es para mí. Con todo respeto me voy a retirar después del hexagonal, ¿no? O sea, te digo una conversación que ha pasado, realidad del fútbol, ¿no?
5: Pero no te retiraste en el medio de una concentración. No, esto es muy diferente.
6: Faltaban 2 partidos para el final de la parte anterior al hexagonal final de clasificación al Mundial 2002. Y le dije al entrenador en aquel momento, Bruce Arena, que el viajar de esa manera, tenía niños chiquitos, quería estar en casa. Las razones son las mías, pero no quería ser suplente. Ahora, Cristiano Ronaldo podía haber no dicho lo que dijo, ¿no? Como habías comentado muy bien, que él dice, no, voy a sumar de cualquier manera, así sea del banco, así sea de... Eso, por ejemplo, no era para mí. No quería ir.
2: Y yo creo que tampoco es para él, ¿eh?
6: Pero a eso me refiero.
5: No es para él. La diferencia, como dice Tal, es que él dijo que sí, que estaba para cualquier cosa. Claro. Y ahora no, estamos viendo que no está para cualquier cosa. No está para ser suplente.
2: Bueno, veremos cuál va a ser el desenlace de esto y sobre todo... escuchar eso que Cristiano Ronaldo tiene que contar sobre los detalles, su versión de los hechos, qué pasó dentro de la concentración portuguesa. Nos vamos a ir a la pausa. A la vuelta nos metemos con la selección mexicana, que ayer empató su partido ante la selección peruana por Fútbol de Primera, por supuesto.
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2: Ayer la selección mexicana empató su segundo partido en la era Rafa Márquez. Ya lo había hecho ante Colombia, ayer frente Perú. Una selección que hizo muchos cambios, como está ocurriendo, como pasó también con Estados Unidos. Modificaciones de nombres, modificaciones de sistema en esta inicial puesta en escena de Rafa Márquez como seleccionador mexicano. Esto fue lo que dijo después del partido de anoche, que terminó empatando ante la selección peruana.
15: Creo que es parte del proceso, es parte en la que quiero ver jóvenes para intentar obviamente potencializarlos y saber exactamente qué es lo que necesitan para seguir, que se sigan desarrollando. Creo que hay cosas obviamente a mejorar en tan poco tiempo que hemos tenido para trabajar, pero no, como digo, creo que no estoy contento, no estoy satisfecho, hay que seguir trabajando y bueno, yo creo que la actitud de los chicos ante un equipo también peruano de mucha experiencia, pues yo creo que compitieron bastante bien. Quisiera yo tener a Gil Mora todos los partidos, ¿no? Pero el desgaste, el que también lleva alguna molestia que lo estamos tratando de cuidar. O sea, ya sabemos lo que nos puede dar Gil Mora, ¿no? Por eso he querido darle hoy descanso y poder ver a más jugadores en este partido. Y bueno, seguramente ya estará para el siguiente.
2: Pero cambió bastante entre el primero y el segundo partido, Rosa. Distintos elementos, cambió el arquero, rearmó la defensa, modificó toda la mitad de la cancha, puso a Berterame de nueve.
5: Uh-huh.
2: Se encontró una selección peruana muy competitiva, que le planteó un partido de esperar en su cancha, de obligarlo a generarse espacios, y la verdad que no fue muy convincente lo de México, ¿no?
5: Sí, más allá de lo que jugó Perú, que lo hizo bien en el primer tiempo, yo creo que la selección mexicana en el primer tiempo jugó muy mal. Y jugó muy mal porque primero los jugadores salieron muy acelerados. Yo creo que no le entendieron el dibujo táctico o la idea de Rafa Márquez, que me parece que trató de innovar demasiado con jugadores que todavía no están acostumbrados a esto y no terminaron de entenderse dentro de la cancha. Había mucha confusión, estaban acelerados los jugadores, pero ese aceleramiento no era positivo, no había una dinámica clara. Entonces Perú le jugó con mucha más claridad en el primer tiempo. Después Rafa, no sé si corrigió, porque empezó a hacer cambios, pero el equipo se asentó mejor en la cancha en el segundo tiempo. El equipo peruano aparentemente empezó a sentir la merma física que le había pasado frente a Estados Unidos también. Le volvió a ocurrir en este segundo tiempo y ahí es donde México empezó a mejorar. Además, bueno, hubo cambios, Berterame no funcionó. Después, bueno, algunos de los, en el caso de Isaías Violante tampoco funcionó, ni el mismo Orbelín, que bueno, Orbelín se destacó un poquito más que los demás, pero tampoco fue el Orbelín que conocemos. Mateo Chávez me parece que como lateral izquierdo lo hizo bastante bien, dentro de todo uno de los que tenía más claridad. Después, bueno, en el segundo tiempo hace los cambios, pero tampoco le funcionan demasiado. Entra el Piojo Alvarado, entra Romo y Santi Jiménez, que ingresa por Berterame, que prácticamente no la vio en todo el tiempo que estuvo dentro de la cancha. Santi Jiménez aún menos, prácticamente no tocó una pelota, porque no le llegaba el fútbol a los delanteros de México. Logran el empate temprano en el segundo tiempo y tienen más la pelota, sobre todo en este segundo tiempo, cuando, reitero, la selección peruana se fue quedando desde lo físico. Pero a mí me parece que Rafa Márquez quiso innovar demasiado y no le salió bien del todo. Está bien, para cambiar, estos son los partidos, ¿no? Para empezar a cambiar, para empezar a tratar de renovar al equipo. Obviamente, frente a Estados Unidos, yo creo que ahí no va a innovar, no va a cambiar, va a poner a los pesos pesados, a los experimentados de siempre, porque me parece que ahí, en el partido frente a Estados Unidos, no se puede permitir ningún ensayo.
2: Sí, es un partido que tiene otras connotaciones. Nosotros, incluyo aquí a TAP, vimos parte del segundo tiempo, estábamos haciendo el partido de Estados Unidos, pero es inevitable que ante dos procesos que están, en el caso de Estados Unidos, en una segunda fase, en el caso de México, recién dando sus primeros pasos, el punto de comparación siempre está. Es decir, Estados Unidos hizo un montón de cambios entre un partido y otro, ha hecho debutar a varios jugadores en esta fecha FIFA, los resultados han sido distintos, ha terminado en goleada, teniendo mucha pegada, con los jóvenes, con los debutantes, haciendo goles, y el caso mexicano es otro. Evidentemente no es por comparar, pero siempre está ese foco delante de lo que Estados Unidos hace y cómo a Estados Unidos le resulta, ¿no?
6: Sí, bueno, creo que no diferente a lo que está haciendo Estados Unidos, hay que analizar de dónde viene México, ¿no? México termina siendo un buen mundial, donde jugó bien, donde compitió bien, donde pudo llegar a cuartos de final, semifinal, sí, ¿no? Y ahora es un proceso nuevo, entonces creo que estos partidos son solamente para sacar conclusiones y las conclusiones a veces no son buenas. Entonces Rafa Márquez experimentó en este partido, experimentó a lo mejor más de lo que le gustaría a la gente, pero esa es su manera de sacar conclusiones en cuanto al grupo, ¿no? Entonces no lo veo mal, o sea, el resultado no le salió, pero la realidad es que vimos jugar a Estados Unidos también y a pesar de que Estados Unidos terminó haciendo 8 goles, goleó los dos partidos. Los dos partidos fueron complicados. Uh-huh. O sea, el partido contra Chile lo pudo perder.
2: Sí,
6: y mereció ir perdiendo por 2 goles por lo menos el primer tiempo de ese partido. Y el partido contra Perú fue partido de ida y vuelta hasta el minuto 60 que se hicieron los cambios. O sea que no digo que Estados Unidos lo haya hecho mal tampoco, porque creo que Estados Unidos lo hizo muy, muy bien. Y aparte demostró que tiene pólvora hasta de este equipo, estos jugadores jóvenes. Pero la parte de México me gustaría, y sé que obviamente el aficionado mexicano siempre quiere ver a su equipo ganar, pero creo que es una fase normal de evaluación a jugadores.
2: Y hay una cuestión más que resultaba obvia cuando Rafa Márquez se iba a hacer cargo de la selección mexicana, que no por el hecho de haber estado trabajando con Javier Aguirre durante todo el periodo mundialista anterior, iba a significar que Rafa le iba a dar continuidad a la idea de juego de Aguirre, porque piensan el fútbol de una manera muy distinta, son entrenadores que ven el fútbol de una manera diferente. Rafa Márquez se rodeó de un cuerpo técnico que daba pistas del estilo hacia dónde quería llevar a la selección. O sea, cuando se pone, cuando se arma un cuerpo técnico con Juan Malillo de asistente, cuando se trae a un colaborador que estuvo con el Barça Athletic, cuando el preparador de arqueros estuvo 10 años trabajando con Pep Guardiola, más o menos uno entiende hacia dónde la quiere llevar. Otra cosa es que lo consiga. Nadie está diciendo que va a jugar ni como el City de Guardiola, ni como el Barça del propio Rafa Márquez cuando lo dirigió en el filial. Estamos
6: y
2: diciendo
6: estaba
2: que
6: guardado
2: va a buscar
6: también,
2: otra cosa.
6: ¿No? Estaba guardado
2: está
6: también.
2: Guardado también, sí.
5: Y el tema es que no hay tiempo para trabajar eso todavía. No, no hay tiempo suficiente.
2: Para ver el fruto, no. Vamos a hablar más también de los Estados Unidos, el balance que dejó en el partido de anoche frente a la selección chilena. Todo eso después de la pausa de este segmento que llegó a todos ustedes a nombre de Ford, hecho en este país, para este país.
16: Bueno, el árbitro acaba de añadir 5 minutos de tiempo extra y el partido ha estado bastante fuerte y exigente. Vamos a ver cómo encaran estos minutos adicionales los dos equipos. 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
17: Los Rams estuvieron a segundos de llevarse la victoria en Denver, pero terminaron cayendo de 30-26 ante los Broncos. Los Ángeles llegó al medio tiempo ganando 16-0 y Matthew Stafford tuvo una gran noche con 390 yardas por aire. Davante Adams también volvió a brillar con 7 recepciones para 137 yardas, pero Denver reaccionó en la segunda mitad y tomó la ventaja en los últimos minutos. Los Rams recuperaron el liderazgo con un pase de 48 yardas de Stafford a Konapa Manfield, pero los Broncos respondieron con el touchdown de la victoria, con marca de 1-2. Los Rams ahora se preparan para su próximo reto, visitar a los Philadelphia Eagles el próximo domingo. 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
2: Bien, la contracara es Estados Unidos, que ganó sus dos primeros partidos de esta fecha a FIFA utilizando una gran cantidad de futbolistas jóvenes. Le costaron ambos partidos, el de Perú, el de Chile. Ayer Chile, lo contaba Tato hace un momento, fue más durante los primeros 45 minutos, debió haberlo ganado ese primer tiempo el seleccionado chileno, puso en predicamentos una selección de Estados Unidos a la que se le vio desordenada, pero digamos la gran noticia aquí es que los futbolistas que van apareciendo, muchos de ellos, la mayoría diría, están dando demostraciones convincentes, están apareciendo en el gol, están sustentando esta idea del entrenador que va probando gente pensando en una selección en el largo plazo.
6: Sí, no cabe duda. Y como bien dices, el primer partido tuvo 11 debutantes en total, que no habían jugado nunca con la selección grande. Muchos de ellos menores de 20 años, sí. Que la verdad que es increíble, ¿no? Porque uno piensa, antiguamente un jugador de 22, 23 años era un jugador joven y ahora no. Y lo hicieron bien. Solo me hace pensar en jugadores, obviamente podemos hablar de Julian Hall, que para mí ha sido el mejor hasta el momento, pero también hay que hablar de lo que hizo Peyton Miller el primer partido, lo que hizo Kevin Sullivan, que recién cumplió 17 años hace dos o tres días atrás nada más.
5: El 28, sí.
6: Sí, o sea, se están hablando de muchos jugadores. Memeti, que es un muy buen jugador de centro del campo. Hay un montón de jugadores que están saliendo de a poquito y que Pochettino se ha podido dar el lujo de hacer un montón de cambios y el equipo le rinde. O sea, que si hay algo, como lo decía anteriormente, se le nota a esta selección que a pesar de estar desorganizada en este momento, porque obviamente es normal cuando juegan tantos jugadores nuevos en una selección que esté desorganizada, se le nota que este equipo del medio de la cancha hacia adelante puede hacer goles. Sí, 8 goles, sí, en 2 partidos contra 2 selecciones sudamericanas, obviamente que no son las mejores, pero sí selecciones que están en un proceso importante en este momento y que no quieren perder, creo que son resultados importantes.
2: Y tiene mucha pólvora Estados Unidos, ¿no? Hubo jugadores que de pronto no dejaron la misma nota alta, que eso, digamos, no los condena ni mucho menos, es un primer partido, es una aproximación, el central Pierre, el lateral Westfield, a Mehmedi el partido no lo favoreció mucho el contexto, lo que tenía alrededor, pero digamos, son todos jugadores que van a seguir apareciendo. Ahora lo de Julian Hall coincido plenamente. Uno lo ve moverse, ayer lo comentábamos, esos movimientos que tiene de delantero con oficio en el área, con oficio, un muchacho que no cumplió los 20 años todavía, se mueve muy bien, es como que conoce cada secreto del área siendo tan joven como es, ¿no? Y además de la gran capacidad de definición que tiene, ¿no?
6: Sí, por eso, si te acuerdas, y creo que la gente escuchándonos se debe acordar, que lo mencionamos antes de los partidos, que el timing que tiene para llegar adentro del área no es de un jugador tan joven, es de un jugador experimentado, de esos jugadores que tienen 28, 29 años, que han estado en esto mucho tiempo y que saben en qué momento meterse al área. Y Julian Hall lo hace un año que lo vemos viendo en los New York Red Bulls, y lleva 10 goles este año en la MLS.
5: Uh-huh. Sí, y sí. Bueno, el hecho de que Ricardo Pepi no pudo venir a último momento, que Follarenba Logán estaba volviendo de una lesión recién empezando, hizo que estos jugadores tengan la oportunidad, y es una buena noticia. Un centrodelantero que haga goles, un delantero que sea prolífico, es una buena noticia para esta selección de Estados Unidos. Otro detalle, el chico Matis Albert, que ingresó, el jugador más joven en anotar un gol con la selección de Estados Unidos, 17 años también.
6: Sí, el jugador del Borussia Dortmund, y que comentó después que lo había ayudado mucho cuando era más jovencito. Él dice cuando era joven, que cuando era joven...
5: ¡Ah, qué lindo!
6: Tendría 14 años. Bueno, pero es el mismo club, creo que obviamente cabe decirlo, que es el mismo club donde se formó Christian Pulisic, sí, ¿no?
5: Porque él hizo todas las divisiones inferiores.
2: Está muy jovencito.
6: Claro. Se fue alrededor de los 16 años, por ahí, 16. Pero más o menos siguió los pasos de Christian Pulisic y después de Gio Reyna, ¿no? Y ahora es el tercer jugador que en realidad sale y ha debutado con el primer equipo del Borussia Dortmund.
5: Sí, sí.
2: Uh-huh. Bueno, escuchamos a Mauricio Pochettino hablando sobre el ambiente de optimismo que rodea a esta selección.
20: El ambiente es que toda la humildad, ¿no?, de los jugadores por querer pertenecer a algo que ellos entienden que es más grande que ellos mismos, ¿no? Pero eso no quiere decir que quita, ¿no?, creer en ti mismo o que tú quieras, ¿no?, sentirte importante, ¿no? Yo creo que a veces se malinterpreta, hay una hay situaciones donde se confunde, ¿no?, ese tipo de situaciones. Y creo que el grupo de jugadores que tenemos es un grupo de jugadores que basado en los principios de humildad, en los valores de humildad, de sacrificio, y que si me toca jugar, sé que mis compañeros van a estar ahí para apoyarme, y si no, tengo que estar apoyando a mis compañeros, ¿no? Y que nada más grande que lo que representas. Y eso, por eso hace que se genere un buen ambiente. Viene México, después Canadá, así que una buena oportunidad para seguir creciendo más allá de los resultados, ¿no? Más allá del resultado de Perú, que, o el resultado de hoy, que vuelvo a repetir, no es lo más importante. Yo creo que lo más importante es lo que se está gestando, ¿no? La experiencia que estamos teniendo juntos, todo lo que vamos sacando y aprendiendo de los jugadores por primera o segunda vez que los vemos competir. Eso creo que es lo más importante de estos cuatro partidos que vamos a jugar.
2: Ahora, escuchando a Pochettino y entendiendo que es cierto esto que él dice, ¿no? De cómo el grupo se ha compenetrado, de lo que él ha logrado también, que era prácticamente su discurso desde que agarró la selección, que quería compromiso, que quería que los jugadores sintieran la camiseta, me parece que eso ya no está en discusión ahora. Lo que sí es que, no sé, estamos de acuerdo todos que el partido contra México lo va a encarar.
5: Con los grandes, lo va a jugar con
2: y
5: los
2: desde
5: grandes.
2: De otro lugar, ¿no? Supongo, ¿no?
6: Bueno, vamos a ver, obviamente el partido contra México es partido importante aquí siempre. No es un clásico, es partido que se va a recordar, así sea con jóvenes o con veteranos, se recuerda siempre. Entonces, de alguna manera, estoy convencido de que los jugadores van a salir con todo a ganar el partido, y los importantes como Tyler Adams y Chris Richards,
5: ese Robinson. Partido,
6: claro, esos lo quieren jugar, ¿no? Obviamente es el partido que van a querer jugar. Habiendo dicho eso, creo que lo importante también es el resto de lo que dice Pochettino, ¿no? El ambiente que hay en la selección, lo que él ha logrado, como bien dices, en cuanto a esas ganas de venir a la selección, y que todos los jugadores piensen que la selección es mucho más grande de lo que es cada uno. Algo que le había costado muchísimo a Mauricio Pochettino el primer año y medio que agarró la selección, y que creo que lo empezó a lograr a partir del verano pasado, cuando creo que dejó a Musa y a Pulisic fuera de la selección, ¿no? De ahí en adelante empezaron a cambiar las cosas, y aquí tiene el ambiente que quería tener, y creo que el ambiente que del cual se están beneficiando muchos estos jugadores jóvenes.
5: La selección es más grande que cada uno de ellos. Qué frase esa, ¿no? Habría que ponerla en un... Es una frase de remera, chicos, porque realmente, y esto es que los jóvenes lleguen a la selección así, porque hubo casos en donde en esta misma selección, en el ciclo anterior, algunos pensaban que ellos eran más grandes que la selección. Entonces, ese mensaje es buenísimo, y bueno, más allá de poner a los pesos pesados que vayan a jugar el día sábado frente a la selección de México... algunos jóvenes van a estar en el equipo. Por ejemplo, Julian Hall es el centro delantero, ya me parece, de este ciclo, porque no están los pesos pesados, no está Balogán, no está Pepi. Así que algunos de los jóvenes, Sebastián Berhalter, que está haciendo las cosas muy bien, uno de los más destacados, y bueno, y después sí, los pesos pesados de la selección seguramente los veremos.
6: Pero todos. No me sorprendería que no jugaran ninguno de los dos. O sea, si se acuerdan, antes del Mundial, lo difícil que era predecir el once titular de Pochettino, ¿no? Siempre hacía algo diferente. De todas formas, estoy de acuerdo en que Julian Hall y Berhalter así han hecho dos partidos excelentes y que serán parte importante del futuro de esta selección.
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2: Bueno, el tema se ha convertido en un debate. Distintos medios de Argentina y de Sudamérica en general han estado analizando el asunto de las próximas eliminatorias sudamericanas, cómo se van a jugar esas eliminatorias. No hay una posición todavía oficial de parte de la Conmebol respecto a esto, pero sí mucha especulación de gente, además, con mucha llegada a la dirigencia de Conmebol respecto a cómo sería el formato del próximo proceso eliminatorio, entendiendo que Argentina, Uruguay y Paraguay estarán clasificadas por ser coanfitriones, así sea de una manera tangencial, pequeñita, pero coanfitriones del Mundial de 2030. Esto lo revisé hoy mismo, sigue constando en la página de la FIFA. Argentina, Uruguay y Paraguay están clasificados para el Mundial de 2030, así como Marruecos, Portugal y España, por ser coanfitriones de la Copa del Mundo. Pero queda una eliminatoria sudamericana en la que van a tener que disputarse 3 cupos y medio, por ese medio del repechaje, entre 7 selecciones. Aquí el asunto es, Rosa Tab, si Argentina, Uruguay y Paraguay, más allá de tener la clasificación, disputan o no esa eliminatoria sin el incentivo de la clasificación.
5: Y acá la situación es complicada, tomes el camino que tomes, porque si Argentina, Paraguay y Uruguay no juegan la clasificación, no van a tener con quién jugar durante todo este ciclo. Si la juegan y no tienen que calificar, o sea, no juegan por los puntos, es un condicionamiento que puede generar un efecto dominó, o sea, puede generar algo diferente en los rivales de turno. Por ejemplo, me imagino cuando tengan que ir a jugar a Bolivia, a El Alto, no van a mandar a sus mejores jugadores, van a mandar a un equipo alterno, porque total los puntos no cuentan, y esto va a condicionar el resultado de ese partido y los de los otros. Entonces, no hay manera de ganar en esta situación. ¿Vieron la frase win-win situation? Bueno, esta es un lose-lose situation.
6: Sí, la verdad que sí. No hay manera de ponerlos en la tabla, vamos a decir, ¿no? Porque están clasificados y de alguna manera creo que el ejemplo que das, Rosa, es un ejemplo perfecto. Y también vamos a imaginarnos que Enzo Fernández y Valverde estén en el medio de la Champions, ¿no? En algún momento, y que tengan un partido de mitad de semana y ahora les toque viajar a Sudamérica a jugar, por ejemplo, contra...

0: amistosos y no cuentan
1: pero
0: en la tabla.
1: No serían para el rival amistosos, o sea...
0: Sí, serían amistosos claro, para los dos.
2: Claro, serían amistosos para los dos. Yo entiendo la postura, sí. Lo que la
1: teniendo detrás. Ah, ok.
2: Esos okay, partidos no sí. Tendrían carácter
1: no
2: oficial.
1: No cuentan claro, para los puntos, claro. Ni no para condiciona. El rival de Argentina, Uruguay y Paraguay, ni para, obviamente... Sí.
0: Exactamente, eso lleva mucho, hay que trabajarlo mucho porque tendría que ser el doble partido que no cuente, ¿no?
2: Sí,
0: porque
2: sí,
0: no puede
2: sí.
0: Ser que uno cuente y el otro no cuente, no, y después no, tienen no, que traer no. Dos selecciones diferentes. Pero sería parte de una buena solución.
2: Es un buen punto medio ese, porque, a ver, la Conmebol, esto de fuentes internas, desea que la eliminatoria la jueguen las 10 selecciones por un tema de derechos de televisión, de la dimensión del negocio que eso implica. No tener a Argentina y Uruguay en una eliminatoria, digamos... haría que esos derechos televisivos para la mayoría no costasen lo mismo, eso sin ninguna duda. Después, no es lo mismo que un entrenador arme un equipo para jugar un partido oficial que cuando el partido tiene carácter amistoso, que en teoría te permite probar cosas que en un partido oficial a lo mejor no probarías. Pero esto que dice Tam me parece muy interesante. ¿Eh?
1: Sí, no lo habíamos hablado. Sí, sí. Esa es una buena idea.
0: Porque ahora un partido en Bolivia, por ejemplo, a lo mejor Argentina no va con su mejor selección, pero es un partido para Bolivia y sigue siendo importante, ¿no?
1: Igual, de todas maneras, sí. Para los técnicos es bueno tener a sus jugadores y como es fecha FIFA, los clubes europeos están obligados a cederlos.
2: Claro, sí. claro. O sea, además, le daría a estas selecciones ya clasificadas la posibilidad de tener rivales de cierto nivel en la fecha FIFA y no tener que estar deambulando por el mundo buscando un rival más o menos a modo.
1: Claro, como Benín o Burkina Faso.
2: Para poder preparar bien a tu selección. Los europeos ya sabemos que no van a poder, están involucrados en sus propias competiciones, con lo cual da la sensación de que esto que dice Tad suena muy bien, ojalá le suene.
1: Que nos escuche la gente de la Conmebol, sí. Por favor.
2: Es una magnífica propuesta.
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8: Hoy ya el portugués se puso la blanca, pisó Valdebebas y ya saludó a Mou. Y ya entrenó con el grupo de Manchester a su nueva zona. Llega libre 31 años por dos temporadas hasta 2028. Con 19 títulos bajo el brazo, no es una apuesta. Es jerarquía pura para el mediocampo del Real Madrid. Mou lo trajo por su magia, por su pausa y por el trabajo sucio en la media cancha. Además, es un ofensivo total de muchas asistencias. Su primer clásico, 25 de octubre, jornada 10, Camp Nou, Barcelona, Real Madrid. Bernardo Silva ya se viste de blanco.
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0: y una fecha límite para poder tener su Medicare.
1: Claro, las personas que ya cumplieron 65 años, que han trabajado por más de 10 años en este país, ya califican para su Medicare generalmente. Pero también hay personas que son más jóvenes, que por alguna situación en su vida o han tenido una discapacidad o por más de 2 años, ellos también ya califican para el Medicare.
0: Bueno, pues así que si usted ya está en este proceso de poder tener su Medicare, ¿por qué no llama de una buena vez y pues hacen una cita contigo, ¿no?
1: Claro que sí, es muy importante que se enteren de cuáles son los beneficios que ellos califican y bueno, pues aquí estamos nosotros, que con mucho gusto vamos a atenderlos. El equipo de Yvonne Welch Medicare Plans ya tenemos pues muchos años ayudando y pues es lo que más nos gusta, Arturo, estar atender a nuestra comunidad, servirles y ver familias felices. Eso es lo que más nos gusta.
0: 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Pues las familias, ya por muchos años, Yvonne, que han estado ayudándole a la comunidad.
1: Fíjate que sí, Arturo, nosotros en Yvonne Welch Medicare Plans, es un negocio familiar, sabes que mucha familia trabaja con nosotros y ahora, bueno, nuestra familia ya se extendió porque, pues, tenemos el departamento de servicio al cliente, tenemos el departamento de, bueno, los agentes y todo se ha convertido en una gran familia y realmente nuestro objetivo y nuestro deseo es servir a nuestra comunidad y pues estamos dirigidos a las personas de la tercera edad, que son nuestros seres queridos mayores, que es nuestros papás, nuestros abuelitos, y que hemos aprendido que hay mucha necesidad allá afuera, ¿no? La gente no tiene esta información y bueno, pues nosotros estamos ahí para atenderles.
0: Ya lo escucho. Si usted está en este proceso de cumplir ya los 65 años o ya los cumplió, sabemos, Yvonne, que hay una fecha límite exactamente cuando uno cumple los 65 años de la que no te puedes pasar, porque si no, lamentablemente, hay una penalidad. Entonces, la fecha exacta para poder registrarse para el Medicare.
1: Ok, son 3 meses antes de cumplir 65 años, el mes que cumpliste 65 años y 3 meses después. Si tú te pasas de esa fecha, entonces puede ser que hay una penalidad. Es por eso que si ustedes ya están acercándose y aún no han recibido información, o tal vez tienen mucha información, porque puede ser por los dos lados, tal vez no tienen ninguna información o han recibido tanta que es confuso, estamos aquí para guiarles. Nuestros servicios no tienen ningún costo, Arturo, tú sabes, nos pueden llamar, estamos aquí, un compañero los atenderá cordialmente, va a dar toda la información, les va a dedicar el tiempo necesario a cada persona, porque cada persona tenemos necesidades diferentes, entonces es importante que le dediquemos ese tiempo a cada persona.
0: Bueno, pues ahí está. 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Si usted está, le digo nuevamente, si usted ya está en ese rango de cumplir los 65 años, pues puede de una vez, Yvonne, puede llamar para pedir información para que cuando llegue exactamente ya la fecha, el límite, ya tenga todo, pues todo esto, toda esta información. Y como dices tú, con tanta publicidad que se escucha, con tantas cartas que les llegan, porque les llegan bastantes, entonces, pues con tiempo pueden ya empezar a prepararse y en el momento en el que ya necesite ya registrarse oficialmente, pues ya tengan toda la información correcta, ¿no?
1: Claro que sí, Arturo, es importante que nos llamen para el momento que ellos ya califican con su Medicare, tengan la información correcta. Eso es súper importante, pero también hay personas que ya tienen su plan de Medicare y también ellos pueden llamarnos porque también podemos darles información que tal vez ellos no están enteradas. Entonces, es muy importante que nos llamen. Para nosotros, Arturo, es una

0: de verdad que ha sido una gran satisfacción poder ayudar a tantas personas. Ya tenemos bastantes añitos haciendo esto y ver tantas familias que han tomado ventaja de esto, que han cambiado sus vidas, que les ha ayudado, y es para nosotros una gran satisfacción.
1: Bueno, y sobre todo que siempre hay cambios, ¿no? Entonces, cuando sí. Hay cambios, es importante que tengan la información correcta, y con Yvonne Welsh siempre están allí para ayudarle, como usted escuchó. 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Y pues bueno, sabemos que el Medicare se compone de varias partes. Escuchamos que se compone con, y lo manejan ustedes, o el Medicare lo maneja con letras.
0: Claro,
1: a veces
0: que sí.
1: no sabemos qué es lo que significan esas letras.
0: Okay, pues el Medicare tiene la parte A, que cubre el hospital, todos los beneficios de hospital, cubre la parte B, que son los beneficios médicos, doctores, visitas al especialista, todo eso. La parte C, que son los, es el plan de Medicare Advantage, o el seguro médico que está con el Medicare. La parte D, que son los medicamentos. Entonces, sí es un, a veces es un poquito complicado, porque la gente dice, yo ya tengo la parte A, la parte B, ¿o qué me falta? Es importante que nos llamen para asegurarse que tienen toda esta información.
1: Ahora, estos programas Advantage, o son los que ustedes manejan, y son varios, y son de acuerdo, como lo decías anteriormente, Yvonne, de acuerdo a la necesidad de las personas. Por eso es bien importante que les llamen para poder hacer un análisis de si están, cómo están de salud, si necesitan algún especialista. Entonces, por eso es bien importante que les llamen.
0: Sí, claro. A veces las personas no saben que pueden obtener diferentes beneficios, que pueden obtener algo que a lo mejor está necesitando, y por el no tener esa información, pues no toman la ventaja. Es por eso que es importante que nos llamen, es importante que le llamen a una persona que se especializa en eso, que está capacitada, que tiene el tiempo, y como tú mencionaste hace un momento, hay cambios. Entonces, cada año hay cambios en los planes, cada año hay cambios en el médico. Y bueno, pues tú no sabes eso, ¿verdad? La gente se dedica a otras cosas. Entonces, nosotros estamos al día, estamos involucrados en eso. Entonces, queremos llevar esa información de la manera más simple a cada persona.
1: 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Como dijo Yvonne, ya las personas que están dentro del sistema del Medicare también pueden llamar, porque también hay mucha información para todos ustedes, no solamente para las personas que se apenas van a inscribirse en el Medicare o apenas recibieron su información, su tarjetita, sino que también, pues bueno, para las personas que ya están en el Medicare y que les gustaría, pues, ver si va a haber cambios en estos tiempos, y cómo pueden ustedes beneficiarse. 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
0: Claro, claro. Queremos hacer este proceso mucho más fácil para cada persona. Entendemos que a veces están pasando por situaciones difíciles, a lo mejor una situación delicada de salud, a lo mejor no entienden, a veces, no sé, a veces también los hijos son involucrados en el cuidado de los padres. También podemos guiarles a sus hijos, a sus familiares. Entonces, sabemos que esto es muy importante, esto es, pues, parte de tener una calidad de vida, ¿no? Entonces, nosotros damos el tiempo necesario, lo hacemos con gusto, nuestro equipo los va a atender cordialmente, con una una sonrisa, con el deseo de que cada persona tenga lo que realmente está necesitando.
1: Uy, y sobre todo eso que decías, ¿no? Que los hijos creo que se deberían de involucrar en lo que es el Medicare de sus padres. Si usted que nos está escuchando tiene sus papás o tiene sus abuelitos o tiene sus tías, tíos, pues apunte este número de teléfono también para que llamen y digan, oye, ¿sabes qué, Ivonne? Pues a mí me gustaría ayudarles a mis papás, involucrarme, ¿qué es eso del Medicare y cómo les van a ayudar, ¿no?
0: Claro que sí, nosotros les damos información a ellos también y bueno, tú sabes que nuestra comunidad latina somos muy apegados a nuestros papás, a nuestros tíos, a nuestros abuelitos. Entonces sí tenemos mucha gente que nos llama y pidiendo información para sus seres queridos. Así es que ahí estamos nosotros para guiarles.
1: 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Para las personas que tal vez estas personas viven solitas, Ivonne, y no tienen la manera de poder transportarse y poder ir a tu oficina. Pero eso no es un impedimento, no es un problema, porque ustedes pueden ir al lugar donde las personas así lo deseen, ¿no?
0: Claro que sí, Arturo. Nosotros ahora con todo esto de la pandemia hemos ayudado a muchas personas y no tienen que salir de su casa. Nosotros las hemos ayudado por teléfono. Pero si hay alguna persona que desea que vayamos a su casa, claro que lo podemos hacer. Nosotros estamos aquí para servirles. Nosotros estamos aquí para acomodarnos a lo que ellos necesitan. Entonces, si alguien quiere información por teléfono, se la vamos a dar por teléfono. Si alguien quiere información y quiere que vayamos a su casa, lo vamos a hacer y lo vamos a hacer con mucho gusto. Así es que
1: que marquen, llámenos, ¿no? Que llamen
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1: 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Es importante que usted entienda cómo es que funciona, pero para esto necesita pues una orientación profesional. En el radio pues es muy difícil poder explicarles a ustedes cómo es que funciona, por eso les invitamos para que marquen y hagan una cita para que puedan recibir, ya lo dijo Ivonne, tal vez en el lugar de su predilección, tal vez en su casa o por teléfono, como usted guste. 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Creo que año con año hay más información al respecto al Medicare, como tú dices, y solamente ustedes que están involucrados, pues saben de los cambios que puede haber, ¿no?, durante todo el año, ¿no?
0: Así es, Arturo. Así es que pues es muy importante que nos llamen. Hay algo que me gustaría mencionar, que realmente este es un trabajo extenso. Nosotros estamos al día, nos estamos enterando. Pero para nosotros, Arturo, realmente el trabajar con la comunidad de la tercera edad, las personas mayores, nuestros seres queridos, nos es una gran satisfacción. Nos hemos dado cuenta que pues obviamente es la comunidad más vulnerable, es la comunidad que necesita más de nosotros, y bueno, pues es una gran satisfacción hacerlo, ayudarles, ayudarles a sus hijos, a sus cuando hablamos de los hijos de los abuelitos o
1: los papás.
0: Sí, claro, de los papás. Entonces, estamos aquí para servirles y lo hacemos con mucho gusto.
1: Y sobre todo, pues como tú dices, ¿no? Una comunidad muy vulnerable porque pues muchas personas limitadas con el idioma. Entonces, mucha información en ocasiones viene en el idioma inglés. Entonces, están para eso están ahí en Ivonne Welch, en tus oficinas, porque hay un departamento precisamente para eso, para poderles orientarles, ayudarles con cualquier pregunta.
0: Así es, Arturo. Ahí estamos, en nuestro idioma, hablamos el idioma de las personas y bueno, con respondiendo cualquier pregunta que ellos tengan.
1: Ahora, posiblemente alguien va pasando aquí por esa área, Ivonne, van escuchando el radio, favor que nos hacen, pero viven tal vez en otro condado. ¿Puedes ayudarles?
0: Claro que sí, nosotros estamos en diferentes condados, en si tienen familiares que a lo mejor no están aquí en el área, también podemos ayudarles, no, nosotros estamos en otras áreas.
1: Y con el mismo número de teléfono pueden marcarte y piden información.
0: Claro que sí. Ahí mismo nos pueden mandar.
1: Así que, bueno, pues ahí está. Entonces, tal vez usted vive en otro condado, pero también le pueden ayudar con Yvonne Welch en este proceso de poder entrar al Medicare. Recuerde, ahorita nos va a volver a explicar cómo es que funciona el Medicare y qué personas califican para poder adquirir ya su Medicare y qué es tan importante que se tenga usted que registrar como debe de ser. 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El Medicare, lo decía Simón, son para aquellas personas, principalmente, pues bueno, las que ya están por cumplir sus 65 años.
0: Así es, que ya trabajaron por muchos años, entonces ya es el tiempo de tomarse su tiempo, de tener un buen cuidado. Bueno, siempre tenemos que tener un buen cuidado, ¿verdad? Uh-huh. Pero estas son las personas que por lo general califican para el Medicare.
1: Que hay una excepción, que también ayudan a estas personas en esta excepción.
0: Claro que sí, que son las que han estado en incapacidad por más de 2 años, por lo general, y que son menores de 65 años.
1: Y también a ellos les ayudan para poder tener su Medicare, ahora sí que completo, ¿no?
0: Claro que sí, por eso es muy importante que nos llamen, porque a veces no saben que ellos ya califican para el Medicare. Uh-huh. Y ya a veces hasta lo tienen y no han tomado ventaja de los beneficios. Entonces es importante que nos llamen, no pierden nada, como siempre yo digo, no se pierda los beneficios que necesita y se merece por falta de información, porque realmente así es. Cuando uno no tiene la información, pues no sabes, ¿no?, que está ahí. Y es por eso que es importante que nos llamen.
1: Y que, sobre todo, que toda la información que ustedes dan y el servicio que dan, no hay un cobro, ¿sí?
0: No, nuestros servicios no tienen ningún costo, así es que puede llamarnos, no, nosotros vamos a informarle y con mucho gusto.
1: 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atención médica a las personas mayores de 65 años y que viene, pues bueno, que viene con diferentes letras. ¿Nos vuelves a dar esta información, Yvonne, de qué significan estas letras que tanto escuchamos?
0: Ok, el Medicare tiene la parte A, que es lo que cubre el hospital. Vamos a hacerlo un poquito más sencillo, no quiero irme muy extenso, lo voy a hacer más sencillo. Y ya saben, si quieren más información, me gustaría que sea uno a uno para explicarles un poquito más. Pero Medicare parte A, hospital. Medicare parte B son los servicios médicos. Medicare parte D son los medicamentos, prescripciones. Y Medicare parte C son todos esos planes que existen ahí afuera, que tú estás viendo, los Medicare, es el Medicare Advantage. Entonces, eso es lo más sencillo. Obviamente, nos podemos sentar, podemos hablar y podemos ser un poquito más extensos en la información. No quiero confundirlos, pero queremos hacerlo más sencillo para cada persona y encontrar la cobertura que realmente necesita cada persona.
1: Pues eso es lo importante, ¿no? Que aprovechen ahora sí que la extensión completa del Medicare, que no nomás sea una parte o otra parte y desaprovechen la otra por falta de información. Como tú lo dices, lo que Yvonne Welch está tratando de hacer, pues es de que usted tenga al 100% toda la información y que pueda aprovechar al 100% su Medicare. ¿Y cómo es que lo puede aprovechar? Pues solamente llamando, solamente platicando, como dice ella, face to face, uno a uno, por teléfono, quiere ir a su oficina, quiere usted que vayan a su casa o quiere que vayan a la casa de su hijo, donde quiera que usted quiera hacer esta cita, ellos están en la mayor disponibilidad de poderles ayudar. Por eso, pues bueno, ya algunos años, como dice Yvonne, trabajando, pues bastantes años que ya han estado con la comunidad, prácticamente pioneros en esto del Medicare en esta área, Ivonne.
0: Así es, Arturo, llevamos sirviendo a nuestra comunidad más de 20 años, entonces pues sabemos que es una gran necesidad, que la información que a veces les llega no es tan certera, ¿no? No.
1: Y más que certera, fácil de comprender, Ivonne, porque luego Por ejemplo, vi a mi tía que me decía, oye, ¿qué puedo hacer? Es que no le entiendo, o sea, me mandaron un libro y yo realmente yo no entiendo qué es lo que yo tengo que hacer. Pues para eso, pues ahí está Ivonne, llámale, dije.
0: Así es, estamos ahí para servirles, para ayudarles, para hacer esta información un poco más fácil, ¿no? Porque a veces, tienes razón, ¿no? Llega tanta información por correo, llega esto y lo otro, y es confuso para mí, para ti, para cualquier persona que vea tanta información, no sabes a dónde ir, pero pues aquí estamos, Arturo. Pues
1: ahora sí ya sabemos a dónde ir, ¿no? 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Porque no solamente este proceso inicia con la plática, Ivonne, como la que estamos teniendo aquí amenamente, sino que pues continúa con el transcurso de los años. Por eso, si usted escuchó tantos años que tiene en el mercado Ivonne Welch, es porque han estado haciendo las cosas bien, han estado ayudando a la comunidad, no solamente en el inicio, sino en este proceso de seguir todavía conforme van pasando los años.
0: Claro que sí, eso es súper importante lo que tú estás mencionando. Con estos años hemos aprendido que no solamente es ayudar a una persona, sentarte con ella, explicarle y obviamente escoger los beneficios que realmente está necesitando, sino tomarlos de la mano y no dejarlos, seguir con ellos en el proceso. Y tienes razón, yo tengo clientes que tienen muchísimos años conmigo, que ahora son, ya puedo decir, casi parte de mi familia, son mis amigos, porque seguimos atendiéndolos. Nosotros no nos vamos, seguimos con ellos. El equipo de Ivonne Welch va a seguir mano a mano con ellos, porque no es realmente solo eso, ¿no? Sino que después vienen más situaciones. Necesito este doctor, este especialista, este medicamento. Son muchas situaciones y no están solos. Estamos ahí para servirles. Así es que no, si ustedes son parte de la familia de Ivonne Welch, van a seguir siendo Ivonne Welch Medicare Plans, van a seguir siendo parte de la familia de nosotros, ¿no?
1: 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Si usted, lo decimos en este día hablando con Ivonne, pues precisamente para usted que está por entrar al Medicare, que ya está llegando a los 65 años, que ya los acaba de cumplir en estos días y tal vez pues se le ha hecho muy difícil o lo dejó por un lado y no le interesa, tómese una oportunidad de recibir información y ya después la decisión al final de cuentas es del derechohabiente, Ivonne.
0: Claro que sí. Nosotros, nuestro único objetivo es llevar la información y cada quien es el que toma la decisión, obviamente.
1: Y para esto, pues es que no solamente se puede hacer de una manera, Ivonne, es que marque el derechohabiente, que él sea la persona que primero les contacte a ustedes y que abran esta puerta entre 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decíamos, que tiene su papá, su abuelito, sus tíos, o incluso tal vez usted conoce a alguien de su trabajo que a lo mejor ya va a estar en esta edad de poder tener su Medicare, pues pásele este número de teléfono y dígale, ya sabes que escuché este programa, escuché a Ivonne que quiere ayudarte, ¿por qué no le llamas? 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
0: Bueno, solamente que para nosotros es un gusto atenderlos, que para nosotros ha sido realmente una satisfacción ver a tantas familias que han cambiado su vida, ayudar a padres, a hijos, y que seguimos ahí, seguimos, nuestro objetivo es ese, ayudar familias, llevar esta información a cada hogar. Estoy aquí para servirles y mi equipo, puedo hablar de mi equipo, del equipo de Yvonne Welch, somos una familia que queremos llevar, que queremos ayudar que lo queremos ayudar.
1: Qué bueno. Que quieren ayudar a toda la comunidad como lo han venido haciendo, Yvonne, más de 20 años. Pues se dice tal vez fácil, pero le digo, han estado trabajando por toda la comunidad de la tercera edad. Si usted, le decimos nuevamente, está por cumplir sus 65 años, o usted es una persona joven que debido a una discapacidad ya le dijeron que puede calificar a su Medicare, por favor llámele a Yvonne Welch, que está preocupada por usted, porque tenga todo lo que comprende el Medicare, parte A, parte B, parte C, parte D, todo, solamente ella se lo puede explicar detenidamente, como lo dijo, pues cara a cara, para poder ayudarle. 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
0: Pues solamente que estamos aquí, Arturo, y que no se pierdan sus beneficios por falta de información. Y bueno, pues recuerde que hay cambios.
1: Siempre hay cambios.
0: Y necesita estar enterado de los cambios que hay ahorita. Y pues eso es todo. Muchas gracias por...
1: 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Nos escuchamos en un próximo programa, en este programa informativo de Yvonne Welch. Todos los servicios del Medicare pensando en su familia.
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2: Muy buen día. Sean bienvenidos todos ustedes a El Mercadito de la Mexicana, un espacio abierto a la comunidad de los condados de Ventura y Santa Bárbara. Un programa donde todos se apoyan y donde todos salen ganando. Con ustedes, su conductora y amiga, la voz amable de la radio, Alicia Ginas. Adelante.
3: Llegando, amigos, amigas, con el gusto, sí, gusto de siempre. Bienvenidos, buenos días, ¿qué tal? ¿Cómo están? Pues acá muy contentos, la verdad que sí, porque tenemos como inicio de semana, tenemos evento. Vamos a ver de qué se trata, qué tenemos pendiente para el día de hoy, para este fin de semana. Pero mientras tanto, una vez más, bienvenidos, saludando y felicitando a los cumpleañeros en el día de hoy. Muchas, pero muchas felicidades. Un día muy especial. La verdad que es un día muy, muy especial, porque es el día de los santos custodios. Y diría usted, bueno, de los santos custodios, sí, pues digamos, ángel, angelita, esos son los que más que otra cosa están felices de la vida, porque su santo custodio, quien los cuida, es el ángel de la guardia. Entonces, ¿quiénes son los ángeles custodios? Pues los ángeles de la guardia están custodiando sus haberes, sus momentos, sus tristezas, su sueño, su camino y en muchos casos su guía. Pero están allá atrásito, ahí están calmados, tranquilos, felices, cuidándole. Por eso tienen una custodia muy, muy, pero muy valiosa, que es su propio yo de usted. Así que pues, imagínese, hoy estamos como quien dice, aparte de que es el día de su ángel de la guardia, pues siéntase apapachado, ¿verdad? Que lo ha cuidado, que él está pues ahí, ahora sí que a la orden, ¿no? Y es un día pues por eso muy, muy especial. ¿Quién más, quién mejor que quien siempre de día y de noche le acompaña? Pues su ángel de la guardia. Ahí está, como dice, en guardia, mira, pues hoy es su día. Así que muchas, muchas felicidades y por consecuencia también a quien lleva su nombre, el nombre de ángel, decía yo, ángel, angelita. Y pues hasta como costumbre se ha vuelto, ¿no? Que es María de todos los ángeles. Imagínense, María y María de los ángeles, pues ya un poquito, digamos ya en cortito, ¿no? Pero es María de todos los ángeles y María de los ángeles. ¿Qué tal? Así que pues muchas, muchas felicidades en este día tan bonito, en este día tan, porque tan especial, que usted precisamente está dedicándole el día a ese ser que no lo vemos, pero lo sentimos, a su ángel de la guardia. Son ya las 10 de la mañana con 9 minutos. Bienvenidos, decía yo, inicio de fin de semana y listos ya para iniciar Mercadito de la Mexicana. ¿Le recuerdo? Sí, le recuerdo. Vende, busca, regala, intercambia, busca vivienda, llame. 805-487-0910. 805-487-0910. Comenzamos. Bienvenidos.
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4: Muy cierto, muy cierto. Adelante, Mercadito, diga. Hola.
5: Alicia, muy buenos días.
4: Muy buen día, adelante, diga.
5: Alicia, todavía sigo con mis hablas, son como tres o cuatro pacacatúas o canarios, son de buen tamañito. Y todavía ando en busca de mi, todavía no es mío, pero a ver si tiene por ahí alguien un gorrión, pecho amarillo, pecho rojo.
4: Ah, ok.
5: Y también ando vendiendo el caso, Alicia, es mediano, no es grandote, pero es mediano.
4: Caso de cobre, ¿verdad?
5: Sí, exactamente, está en buenas condiciones y todo.
4: ¿Número a llamar?
5: Mi número es la área 213-255-0574. Feliz fin de semana para todos, saludos.
4: Igualmente para ustedes, que estén muy bien. Adelante, adelante, diga.
6: Sí, buenos días. Yo estoy llamando porque para avisarles que tengo una yarda.
4: ¿Por dónde?
6: Aquí en el 120, en la calle Date.
4: Ah, ok, ahí en la medida.
6: Es por toda la Safety Row.
4: Ajá, ¿y qué tiene por ahí?
6: Tengo mucha ropa de muchacha, tengo pantalones, zapatos, tengo pants para mujer también. Tengo muchas cosas, mi esposo está vendiendo unas luces para una Ford F-150 también.
4: Para una Ford 100, ahí está ya. aparte de las luces, algo más que tenga para que invite a los amigos para que vaya a saludarla por allí y a lo mejor encuentra algo que andan buscando.
6: Sí, pues tengo botas para niños y zapatos para mujer, pues tengo muchas cosas.
4: Okay. Un teléfono donde le puedan preguntar algo en caso de anden perdidos. Sí.
6: Okay, es el 805-612-0799.
4: Ahí está listo, ya 612-0799, allá por la Deite, en el 120, ¿verdad? Ahí, merito.
6: Sí.
4: Ahí la tiene. ¿Solamente el día de hoy o también mañana?
6: Primeramente Dios, también mañana.
4: Perfecto.
6: Hoy y mañana.
4: Para que se den una vueltecita, no pueden hoy, pero qué tal mañana, ¿verdad? A lo mejor. Listo. Que esté muy bien y que le vaya muy bien también.
6: Gracias.
4: Seguimos. 805-487-0910. 805-487-0910. Y usted también, mi amigo, mi amiga, ya tiene por ahí también su yarda. Nomás nos dice cómo, por dónde. Eso es todo. De lo demás nos encargamos por acá, ¿verdad? Son ya 10 de la mañana con 23 minutos. Decirle, váyase por esto. ¿Están en el Oxnard Boulevard o no? ¿O en dónde están? ¿En la calle C? ¿O nuestros amigos ya andan por allá por el área de Port Buen M? ¿No sabe uno por dónde anden ahora las ventas de garage o de jardín? Además, repito, nos dice cómo, por dónde. 805-487-0910. 805-487-0910.

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4: Muy cierto, nadie le dice que no, ¿eh? Así que desde ya vayan haciendo planes para que mañana, pero desde tempranito, se den cita, vayan y conozcan. Es más, hasta a los niños les gusta porque socializan, ¿sí? Socializan. Y ahí están contentos ellos, ahí conociendo nueva gente. Y luego, ¿por qué no? ¿Verdad? Así nacen las amistades también. Y mañana mayormente a los niños les encanta ir allí, diferentes lugares. Vamos a ver de qué se trata el día de mañana y cuáles son los países que están allí. Ni más ni menos representando allí a tantos y tantos niños de tantos y tantos lugares. Ojalá y tengan oportunidad mañana desde tempranito. Váyanse allí a la Plaza Park, se la van a pasar de película. Son ya 10 de la mañana con 33 minutos aquí en Mercadito de la Mexicana. 805-487-0910.

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1: Deseándole un bonito fin de semana, llega ni más ni menos que don Alejandro Kim por acompañarnos.
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1: Adelante, adelante, mercadito, diga.
3: Amiguita, hola. Buenos días, amiguita.
1: Muy buen día, amiguita, adelante, diga usted.
3: Yo ando anunciando unos papayitos que tengo también de venta.
1: Ah, vende.
3: Unas horquillas, pero esas horquillas son para afuera, no son para adentro.
1: Papayos y orquídeas.
3: Tengo de varios colores todavía.
1: ¿Orquídeas de fuera o de dentro?
3: De afuera.
1: Ah, de fuera, ¿no?
3: Fuera.
1: Que los amigos sepan.
3: Esas orquídeas todo el tiempo tienen flor. Esas orquídeas.
1: Alegran y adornan donde se encuentren, ¿verdad? Ahí está listo.
3: También
1: afuera.
3: Tengo un limón real, también que se está vendiendo, y unos vástagos. Son de esos vástagos que echan el plátano chiquito, muy bueno, muy dulce el platanito, incluso ya la planta grande, la que tengo ya tiene un racimo de plátanos.
1: Ah, mire, no, pues ya listo entonces.
3: Sí, ya tiene un racimo de plátanos ahí para si alguien interesa, ya están los vástagos, ya están listos para plantarse en el piso o donde quieran plantarlos.
1: Uh-huh.
3: Ya están buenos para plantarse.
1: Ahí.
3: También se están vendiendo y también ando vendiendo una caja de ropa para las personas que ponen yardas, son de una amiguita que anda vendiendo, me la trajo para que se la anunciara, una caja de ropa de una niña de 2 años para arriba.
1: Ah, okay.
3: Es la ropita, está muy buena la ropita todavía y no la da tan cara para si alguien interesa, para esas personas que ponen yardas.
1: Uh-huh.
3: Hay zapatitos también y guarachitos, está todo en buenas condiciones para si alguien interesa.
1: Okay, hay variedad entonces para una niñita, sí, de 2 años.
3: Para una niña, son para puras niñas, no hay para niños, no hay nada, nomás para pura niña.
1: Okay.
3: La cajita tiene la ropita para pura niña.
1: Perfecto.
3: Personas interesadas, me pueden llamar, la área es 805 y el número es el 483-4760, amiguita.
1: Ahí está el número entonces, ahí quedamos ya con que el número es...
3: Sí, amiguita, que tenga buen día y que Dios me la bendiga y que tenga un buen fin de semana, amiguita.
1: Igualmente para usted también, amiguita, para todos, que ya desde el inicio, hoy viernes, desde tempranito tengan plan para que se la pasen muy, pero muy bien, muy contentos, y es con la familia, pues mucho, mucho mejor. Son ya 22 minutos los que nos separan para las 11 de la mañana aquí en Mercadito de la Mexicana. 805-487-0910, 805-487-0910.

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0: De eso se trata, ¿eh? Adelante, adelante.
1: Alicia, buenos días.
0: ¿Cómo le va? Adelante, buen día, diga.
1: Oiga, Alicia, mire, tengo para vender una escalera de 8 pies.
0: Sí.
1: Un diablito, unas rampas para subir los carros, y una carretilla, Alicia, y una máquina de cortar zacate de la marca Craftsman.
0: Okay.
1: Y luego, Alicia, yo busco unas partes de batería musical. O si es la batería musical, pues está bien, no le hace. Nomás la busco ahí un poco económica, porque la quiero para arrimarle unas cositas que le hacen falta a la mía.
0: Ah, mire, allí va a encontrar partes, entonces, para eso la quiero.
1: Ándele,
0: para partes.
1: Mire, también busco unas luces de esas de escenario.
0: Ajá.
1: Tipo robóticas o algo así.
0: Ah, mira, okay.
1: Y mire, y mi número es el 793-7512, Alicia.
0: 793-7512, y está, ¿qué es lo que está buscando? Está buscando ni más ni menos, y está vendiendo primero una escalera de 8 pies, además también está vendiendo el diablito grande, y luego una carretilla, una raca, ¿qué más está vendiendo?
1: Son rampas, Alicia.
0: Ah, rampas, ahí está.
1: Ándele, y luego estoy vendiendo una máquina de cortar pasto.
0: Ahí estamos bien, entonces, y luego buscando las partes de una batería musical para complementar la de usted, y aparte también está buscando luces de escenario robóticas. Número a llamar, adelante el número.
1: Es el 793-7512. Alicia, la batería es acústica.
0: Ah, que los amigos que están escuchando, que le acompañen allí también, con que es acústica. Andele. Perfecta.
1: Amable Alicia, muchísimas gracias.
0: Buen fin de semana, que la pase bien también, ¿ok? Gracias, usted y gracias. Todos los amigos que amablemente nos acompañan ya. 12 minutos para las 11, 12 para las 11. 805-487-0910.
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5: Adelante, adelante, mercadito. Diga hola, hola, adelante.
6: Buenos días.
5: Buen día. Adelante.
6: Mire este anuncio de la yarda, ¿verdad?, que anuncié ayer.
5: A ver, platíquenos una vez más. ¿Dónde, por dónde anda?
6: Es por la Doris.
5: Ah, la Doris, muy cierto, la Doris.
6: Medio de la A y la C.
5: Ah, y C, pues aquí al enfrente.
6: Tenemos muchas cositas baratas, ¿verdad?, incluyendo los cazos de cobre.
5: Ah, mira, también tienen para las carnitas listos ya. Ahí está.
6: Sí. Y tengo la parrilla también para subirlo arriba del casito. Ese va con tanque de gas.
5: Ah, mira. También tiene el
6: tanque. Jaulitas de pájaro, mucha ropa barata, mucha tiene etiqueta todavía nueva, a dólar, a $2.
5: Ah, mira, porque aprovecheme la ropa con etiqueta.
6: Sí, sí. Okay. Entonces, aquí estoy, ¿verdad? Voy a dar mi número de teléfono. Si alguien interesa en algo, me puede llamar.
5: Ajá, pero...
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5: 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Y si no, pues que le vayan allí, ¿verdad? Si no está lejos allí de donde viven, pues allí por la calle Doris y la calle entre la A y la calle C, a media cuadra de la emisora de radio. Perfecto. Que le vaya muy bien también.
6: Muchas gracias.
5: Y seguimos. Gracias, gracias, gracias. ¿Va a ser nada más hoy o mañana también? ¿Se fue? Pues usted vaya a ver cómo le va por ahí. ¿Verdad? 805-487-0910. Sí, porque luego muchas veces, ¿verdad?, se quedan ya allí un poco, un ratito más, y a lo mejor ya con lo que le queda, pues ya mañana mismo se puede, ¿verdad? para que nuestros queridos amigos así ya fluya más lo que tienen por allí para los amigos. 805-487-0910. Seguimos. 805-487-0910. Y quiero que sepan que estábamos viendo aquí, eso me menciona lo de la calle Doris, y no cabe duda que nuestra comunidad está triste, en nuestra comunidad no hay otra cosa en los medios que se platique, que se comente, que se piense, que se diga, que estamos pidiendo información acerca del accidente tremendísimo que el día precisamente, ¿no?, hubo allí en la Doris, precisamente, y la calle Victoria. Entonces, desafortunada o afortunadamente hablando, thank you so much, my pleasure, take care. Perfecto. Ah, sí, pues estamos hablando acá del accidente, ¿verdad? Que hubo y vienen los gerentes y

0: sido ni mucho menos, pero es que son cosas tan, tan lamentables que uno siente el dolor no solamente de la familia, sino de todos, la verdad. Y como le digo, ya ayer tarde, pues estaban haciendo ahí planes para que, de qué manera, personas que ya se están organizando para hacer un poco de pues ser los recursos, ¿verdad? Económicamente hablando, parece ser que a este joven, que inclusive era muy conocido, el joven José Luis Martínez, aquí en nuestra comunidad, ¿cómo cree? Y ahora que desafortunadamente pues están haciendo colectas precisamente para ayudar a la familia, sobre todo allá, piensan que todo aquí, pues como dicen, a veces tiene la escoba lista para que nada más barre los dólares y luego los acomode por ahí y por allá, ¿verdad? Pero no es esa la situación, la verdad, la realidad. Entonces, pues en eso estábamos. Así que, pues Dios quiera que las cosas de una forma o de otra, repito, se vayan, más que otra cosa, racionalizando, ¿no? Qué es lo que conlleva a esas tensiones que a veces de una forma u otra tenemos que buscar la manera de apaciguar, de entrar ya en una responsabilidad y ahora se puede decir casi casi hasta reflexiva, relacionadas con lo que puede ocurrir dentro de las carreras, a veces que se da por llegar temprano o por falta de cuidado, que también eso es importantísimo, muchas veces contestando el celular, enviando mensajes, pensando en otras cosas, sobre todo el tráfico, pues cada día lo vemos ahí más difícil, ¿no?, de sobrellevar. Anteriormente pues ahí más o menos conocíamos las calles, inclusive el espacio y el tiempo que hacíamos de donde se traslada usted a su trabajo. Bueno, pues hoy en día van llegando más personas de afuera, se van ampliando los negocios, naturalmente que el tráfico da señas y prueba de ello. En fin, Dios quiera que de una manera u otra pues ya nuestra situación esto pase a la reflexión y que no sigan pasando cosas tan, tan desagradables, tan lastimosamente dolorosas como la que estamos viviendo hoy en día. En punto de la hora estábamos esperando también, aquí se marca y aquí llega, y en punto de la hora
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0: Y muy familiar, por cierto, también en punto de la hora, las 11 de la mañana. Bienvenidos, un feliz viernes para todos y cada uno de ustedes, comenzando nuestra semana, así de que la pasemos todos lo mejor posible, que la pasen bien, y también saludando hoy a los amigos que llevan el nombre de Ángel o de Ángela. Hoy es el día de los santos ángeles custodios, también conocidos, le decía yo, como ángeles de la guarda, son ellos, y según la tradición ellos son espíritus celestes creados por Dios y reciben diferentes nombres como querubines, serafines, arcángeles también, ¿verdad? Y entonces cada ser, y usted lo sabe muy bien, cada ser humano tiene un ángel de la guarda a su lado que lo protege y vela por su bien, facilitándole la entrada en el cielo. ¿Qué le parece a usted? Así que muchas veces, bueno, uno de los grandes santos y doctores de la iglesia, San Agustín, dijo que los ángeles son servidores y mensajeros de Dios. Y de ello viene, de que precisamente cuando nuestro Señor a cada quien le dio un ángel para que lo cuidara, pues precisamente para ello lo mandó Dios. Ahora sí, que él mandó a un ángel, que quiere decir mensajero, para que lo cuidara. Así de fácil se lo pongo, Eso es la palabra de ángel, quiere decir mensajero, porque fue enviado precisamente por Dios nuestro Señor para que le cuidara a usted y estuviera precisamente siempre a su lado, encaminándole a una vida mucho mejor y tener apertura en el cielo, allá en el cielo, allí es donde está, digamos, la llegada, el fin. Precisamente por eso tiene su ángel de la guarda, para que le vaya ahora sí que indicando como que por qué lado está mejor y no le puede pasar ningún peligro ni nada. Eso es más o menos lo de los ángeles custodios hoy en su día. su ángel de la guardia, el mensajero que enviaron para que le cuide y dé buena santa seña de usted y su proceder. 11 de la mañana ya con 3 minutos, 11 con 3, 805-487-0910, 805-487-0910.

Adelante, adelante, mercadito, diga. Hola. Hola, hola. Hola. A ver, vamos a ver de dónde nos llaman. Hola. Es del 276-4451. ¿Le suena? 276-4451. Adelante. Hola. No, pues ya se fue. ¿Cómo cree? 805-487-0910.

0: esta mañana.
1: Adelante, adelante, mercadito, diga. Hola, hola, hola, adelante.
2: ¿Sí, se me escucha?
1: Perfectamente, adelante.
2: Alicia, buenos días. Mire, sigo anunciando que tengo... Vienen siendo dos bocinas como para música, así como para convivir en un barbecue o tenerla ahí en el patio. Una es de Bluetooth y otra es de... así nomás para oír radio o escuchar música con tu teléfono. Uh-huh. Una la estoy dando en 40, la de Bluetooth, y la otra la estoy dando en 30. Tiene sus luces así como... de colores, pues. Uh-huh. También estoy vendiendo lo que viene siendo dos sopladoras, una Echo y otra Krasma, en muy buenas condiciones, son de gasolina. Uh-huh. Cositas así de herramientas como taladros de pila,
1: sí, pues,
2: para cargar. Y también tengo lámparas para el hogar. Tengo muchas cosas, Alicia, pero si el público quiere preguntar, el área es 805-276-4451 en el área de Oxnard.
1: Ok, pues que le llamen a nuestros amigos al teléfono una vez más, 276-4451, y allí tiene las bocinas de música, dice, ahí tiene hasta luces ahí para... animar el ambiente, dos sopladoras, un de gasolina, herramientas de pila, lámparas, también
2: muchas
1: tiene
2: cosas, sí,
1: podadoras también para los árboles, para las plantas, ¿verdad?
2: Podadoras, una motosierra, unas trineadoras para los arbustos, cositas así de jardinería, pero que me pregunten a ver si tengo lo que ocupan. Hay 805 276-4451.
1: Perfecto, y buen fin de semana también. 805-487-0910, 805-487-0910. Pues sí, le decía que vinieron aquí los amigos porque el ambiente está pero muy bonito. Sin duda alguna, para mañana están los preparativos, como no se imagina usted. Mañana, además, un saludo. Le decía yo que el calendario ya, pues, de un día para otro, como que no lo cambian. Sin embargo, el que tiene tradición y toda su vida ha tenido a bien el día 3 de octubre festejarse, si se llama Teresita, pues aproveche también, váyase mañana ya a la fiesta, a pasarla bonito, a pasarla contento, porque ya en el calendario el nombre de Teresita no aparece, ya le cambiaron, pues ahora es el 1 de octubre, pero usted está acostumbrado a que se festeja siempre el 3 de octubre, pues también, ¿por qué no? Vaya usted y disfrute el día de mañana. Ahora, que si tiene usted por nombre, que por cierto es uno de los más socorridos dentro de lo que viene siendo pues el nombre de las personas y advocación de santo y demás, si se llama usted Francisco, tiene niños que se llamen Francisco, ¿cómo le dicen al niño? A ver, Paco, Panchito, Curro, ¿qué más? Pues quiero que sepa que también llévelo mañana a festejar allí a todos los Panchos. Mañana, ¿por qué? Bueno, pues porque pasado mañana, el domingo, es día de los Franciscos, de los Paquitos, de los Panchitos, ¿no? O sea, llévelo también, adelántense en la fecha, porque va a haber fiesta, ahí se la pasa de maravilla. Le digo que me trajeron aquí la gerencia, para que con todo el gusto del mundo, la verdad que a mí me da mucho gusto cuando nuestra comunidad se divierte y sanamente, porque es un día muy especial, de en donde quiera que no quiera, siempre se aprende de los demás. Y traen cosas muy bonitas, acordémonos que es multicultural, van a estar allí muchas personas de otros lugares, y qué mejor que estar allí, tener el gusto de conocerles, inclusive dentro de sus artesanías. Dice, quiero invitarles a todos a apoyar a la ciudad de Oxnard y a nuestra comunidad local. Mañana sábado en el 29 Festival Multicultural de Oxnard. Desde las 10 de la mañana hasta las 4 de la tarde en Plaza Park. Ya saben todos ustedes dónde queda. 500 sur de la calle C. Y disfruten de un día lleno de cultura y diversión para la familia. Habrá comida, música en vivo, actuaciones, arte y artesanías. Puestos educativos educativos, recursos comunitarios y mucho, mucho, mucho más. También quiero mandar un saludo muy especial a Marta Guillén, de la ciudad de Ognar, quien ayudó a traer de regreso este gran festival para que todos podamos disfrutarlo. Gracias, Marta. Claro que sí, a Martita le damos las gracias porque junto con ella fue que se inició precisamente. Yo tuve la oportunidad también de estar allí el primer día en que había pues tanta animación con los niños que les estábamos dando. Había de qué manera podíamos entretener a los niños que pasaran su día bien contentos y ocupados. Ah, pues lo que es muy común en muchísimos lugares de donde usted seguramente se ha de acordar, en la banqueta. Ahí estamos viendo a los futuros pintores del día de mañana con los gises. Ajá. Allí tenían a los niños a ver quién ganaba, quién hacía una muñeca, una casita, lo que se les vi, un pájaro, lo que se les viniera a la mente, y allí estaban dibujando en el piso con los gises, ahí haciendo sus dibujos, y la cosa era divertirse. Los niños son felices, y más si se les presta toda la atención, el cariño, todos y cada uno son unas esponjitas que lo que ven quieren hacer, y qué mejor que si ven que los familiares, los amigos y demás se reúnen en eventos como de esta naturaleza. Así que sí, me recuerdo, imagínese usted, hace ya 29 años que allí fue el primer día del Festival Multicultural para los Niños, y había mucha diversión, pero entre ellas tuvimos que ahora sí adentrarnos a ver quién ganaba el primer lugar, quién escribiera o en este caso dibujara pues algo que estuviera así como para aplaudirse y que se viera bonito, y que ese arte que cada niño lleva en su interior, pues allí a través de un dibujo se ganara el primer lugar. La pasamos muy bien. Ahora, no, pues ahora ya hay muchas cosas más, para que se entretengan los niños, para que aprendan también. Así que junto con la familia y los amigos vayan a celebrar las diferentes culturas que hacen aquí en Oxnard y que hacen de Oxnard un lugar y una comunidad tan especial. La entrada, pues sí, imagínese, es aquí en la placita de Oxnard, ni siquiera se imagine que van a cobrar. Van, claro, pues sí, lo tenemos para todo y para todos, ¿verdad? Así que recuerden que es mañana, a las 10 de la mañana hasta las 4 de la tarde, y desde luego que hay que apoyar a nuestra comunidad y a celebrar juntos la diversidad de Oxnard, y los esperamos, ya saben ustedes, ¿ok? Esto es para mañana en la placita de Oxnard, fiesta para todos los niños, para toda la familia, para todos los amigos, para todos los niños que se llamen Ángel, como hoy, Angelita, también bienvenidos, que se llamen Tere, también. Fue el ayer, pero pues mañana fiesta, y luego a todos los paquitos, pues también, ahí festejen, ¿no? Y la van a pasar muy bien, eso que no le quepa la menor duda. Son ya 11 de la mañana con 12 minutos, y vamos a seguir con Mercadito de la Mexicana. 805-487-0910, 805-487-0910.
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1: Y sin duda alguna, 805-487-0910, 805-487-0910, Mercadito de la Mexicana, 805-487-0910, y aquí lo tenemos, y aquí seguimos también. Adelante.

0: Adelante, adelante, mercadito, diga.
1: Hola. Sí, buenos días.
0: Buen día, adelante.
1: Sí, mire, estoy buscando una persona que sepa de electricidad, que si tiene permiso es mejor.
0: Ajá, claro.
1: O licencia, pues. Ande. Y se busca una lavadora de las viejitas que no sean digitales, que sea Kenmore o sí, de una Kenmore.
0: Okay.
1: Y no le hace que no sirva, que la quiero para aparte.
0: Ah, bueno, entonces ahí pues te van a poner a pensar las amigas, ahí para partes, okay.
1: Okay, para más información, si me hablan al área 805 889-1740.
0: A ver, vamos a ver si está bien. 889-1740.
1: 889-1740.
0: Perfecto. Está buscando un electricista con experiencia o con licencia. Está bien. Y aparte está buscando una lavadora que dice que no quiere que sea digital, sino que sea precisamente, la está buscando para partes, ¿verdad?
1: Sí.
0: Ahí está. Una vez más, ¿a qué número le llamas?
1: Al área 805. El número es 889-1740.
0: Perfecto, listo, gracias. Buen fin de semana. Adelante, mercadito, diga.
2: Buenos días. Bueno, se está vendiendo un PlayStation número 4 con varios juegos, y también se está vendiendo una copiadora y se está regalando un tanque para un car wash. Y para más información me pueden llamar al área 805-397-1445. 397-1445. Que pase buen día.
0: Igualmente, buen fin de semana para usted también, ¿ok? 805-487-0910, Mercadito de la Mexicana. 805-487-0910. Seguimos. Y más importante, claro.
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0: Lo anotó, 240-2070, 805-487-0910, 805-487, ahí está ya, 487-0910, Mercadito de la Mexicana. De los eventos que tenemos ahora, pues este es el que tenemos más cerquita para que nuestros amigos vayan tomando nota. Y en cuanto sepamos los que vienen ya, quiero que sepan, este domingo, a eso de las 9:30 de la mañana, tengo una invitada muy especial. Tengo un saludo muy cordial para todas las amas de casa, para todos nuestros amigos que, si no les ha ocurrido afortunadamente, que bueno, me da mucho gusto, pero si conocen de alguien que esté sufriendo desafortunadamente de violencia doméstica, miren que le van a venir unos invitados muy, pero muy especiales, y van a dar ahí, vamos a decir, aparte de pues buena compañía, pero más que otra cosa, consejos o una manera de ver la vida de otra manera y no estar pues aguantando sufrimiento. Hoy en día no hay necesidad cuando hay personas que le pueden ayudar. Entonces van a venir precisamente estas personas para platicarles a todos ustedes que ya tenemos aquí en la ciudad de Bogdar unos lugares en donde le pueden ayudar a usted, a su familia, a los niños, en fin, vale la pena. Vale la pena que acompañemos a estos amigos que vienen. Me han dado, sí, una entrevista que espero que sea benéfica para todos y cada uno de ustedes, sobre todo quien la necesite. Es pase mañana aquí a las 9:30 de la mañana por la Mexicana. Ojalá que nos pueda acompañar, ¿eh? Mañana 9:30 vienen unas gentes muy, muy importantes, pero sobre todo con unos servicios muy necesarios aquí en nuestra comunidad que usted pudiera necesitar, o conocer a alguien que también estuviera agradecido de que le digan que aquí le pueden ayudar, le pueden auxiliar a nivel familiar, a nivel personal también, ¿ok? 805-487-0910. Seguimos.
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0: Adelante, Mercadito, diga. Hola.
1: Buenos días, Alicia.
0: Buen día, adelante.
1: Mire, estoy llamando otra vez para anunciar que todavía tengo esquejes de plumería.
0: Okay.
1: Y todavía tengo los sobrantes del piso, que es como para el baño, es beige.
0: Okay. Son piezas de aluminio, ¿verdad?
1: Son
0: ladrillos, pues, de son mosaicos.
1: Sí.
0: Ah, ok, mosaicos.
1: Okay. Ajá. Okay. Y los estoy regalando. Okay. Y si alguien te interesa, pues, por favor, que me llame al área 805-407-3147.
0: Perfecto, es 407-3147 y está regalando piezas de mosaico ahí de regalo para su piso de color beige, más aparte está regalando lo que le llaman coditos, ¿y cómo le llama usted también?
1: Hawaiana.
0: Ah, bueno, estos son coditos o pedacitos o plantitas ahí de flor hawaiana. Ahí está, okay. También le está regalando. Okay. Muy amable de su parte, muchísimas gracias. Okay.
1: Gracias.
0: Que esté
1: Alicia.
0: Muy bien, cuídese mucho también. Ahí está, bueno, pues mire, la buena voluntad y eso de compartir siempre ha sido. Dicen que el que da con alegría nunca trae las manos vacías, siempre tiene algo que ofrecer, pero eso es bien importante, lo que se dé con alegría siempre o nunca tiene las manos vacías, ¿verdad? Son ya 11 de la mañana con 24 minutos aquí en Mercadito de la Mexicana, 805-487-0910. Quiero recordarles que el día de hoy es viernes, terminamos nuestro programa un poquito más temprano que de costumbre, así que lo que tenga ahí pendiente para Mercadito de la Mexicana, ahora es cuando. 11 de la mañana ya con 24 minutos, son las 11:24. 805-487-0910, 805-487-0910, para continuar con Mercadito de la Mexicana. Y es que este señor, en su mayoría, creo yo que con los altos y bajas de la vida, pero en gran porcentaje siempre estuvo de buen humor, ambiente y sobre todo muy muy importante mantenerse lo mejor posible dentro de lo positivo que la vida nos da, la vida nos deja, y aquí lo tenemos listo ya.
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0: Ah, bueno, entonces me van a tener que esperar porque es muy importante también el amigo o amiga que está en la línea. Adelante. Diga, hola.
3: Sí, buenos días, hola, ¿cómo está?
0: A todo muy bien, adelante.
3: Sí, mira, estoy anunciando que vendo unos manteles y unos como zarapes para fiestas.
0: Ah, ok.
3: Y un sofá, está en muy buenas condiciones, es de piel.
0: Ajá, ¿es para una persona o es reclinable para una persona? ¿O dos o tres?
3: No, es así largo.
0: Ah, ok, ¿serán tres personas más o menos?
3: Sí.
0: Ok. Adelante, es de piel, ¿verdad? Ahí tiene.
3: Sí.
0: ¿Algo más?
3: Ah, y también vendo una cama para masajes, es eléctrica.
0: Okay. Una cama terapéutica.
3: Claro.
0: Para la terapia, ¿verdad?
3: Sí, correcto.
0: Ahí está. Para que da masajes, ahí está, listo ya. Listo. ¿Algo más? ¿Qué más tenemos por allí? A ver.
3: Creo que es todo, bueno, por ahorita. Mi número de teléfono es 805-980-8333. Pueden preguntar por Miguel.
0: Ah, perfecto, Miguel, con gusto. Ahí está entonces el número 980-8333. Allí tiene precisamente manteles y zarapes de fiesta. Aparte de eso tiene un sofá como para tres personas, ¿sí? De piel o imitación de piel, pero hay que verlo también, y una cama para dar terapia, una cama terapéutica al 980-8333, interesados llamar. 11 de la mañana ya con 27 minutos, desea yo que este señor, la oportunidad que tuvimos de tratarle toda la vida, nada más una vez que se resbaló de un caballo aquí precisamente en Pico Rivera, allí estaban trabajando toda la familia Aguilar, y entonces como que se medio que se resbaló con el caballo, y así con toda la de todo, se levantó, se acomodó, se sacudió, y como que sin nada, y ya al ratito ya venía ya de camino, ya para entrar a donde estaba, pues lógicamente allí en el camerino toda la familia, ya, pero él, fíjese qué curioso, ¿verdad? Que uno bien sabe quién le presta más atención, quién le tiene más al cuidado y todo. Estaban todos allí en la, en, se puede decir, en la entremesa y todo, y le va y se fue derechito con Pepe. A Pepe, fíjese, habiendo otras personas ahí, familiares inclusive, estaba Toño, el otro hijo, estaba Flor, estaban otras personas, se estaba presentando también Ramón Ayala, pero no, estaban allí toda la familia, y se fue con Pepe, fíjese. Como que Pepe siempre ha sido como el mandón de la familia, como el que más se preocupa, como que está más al tanto, como que está atendiendo su carrera, pero al mismo tiempo cuidando a los demás. Y le dice, ¿qué crees, Pepe? Me caí del caballo. ¿Qué le pasó? ¿Qué te salió? ¿Qué te quedó? No te preocupes, no pasa nada. Yo por un cada quien por su lado. Así está la cosa. Pues sí, qué bueno, ¿verdad? Que siempre, pero había tantas personas con quien ir a platicar o decirle o platicarle. No, no, se fue derechito con Pepe. Ya Pepe fue allí ahí el que le dijo pues lo que estaba y lo que había pasado. Y él me dijo, no te pasa nada, no te duele, no, no te preocupes, no pasa nada. A seguirle. Y ahí está. Otra vez ya allí la reunión en camerinos y demás. 11 de la mañana ya con 28 minutos. Escuchamos ni más ni menos a don Antonio y nos vamos a clasificados.

0: Muy bien. En punto de la hora son ya las 11 de la mañana, 31 minutos, 29 nos separan ya de las 12 del mediodía y tenemos ya aquí clasificados. ¿Tiene usted ya listo lápiz y papel? Pudiera interesarle.
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0: Muy bien, y nos damos cuenta que se está rentando. 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
0: Lo apuntó, 240-2070, adelante, mercadito, diga.
2: Hola. Sí, estoy llamando para anunciar que tengo de venta una bicicleta rodada 24. Uh-huh. Tengo una mesa para comedor, solamente la mesa, para 6 sillas. Y tengo un burro de planchar. Y cualquier persona interesada puede llamarme al 805-200-0765.
0: Ahí está, y de la mesa del comedor es, ahí está, para 6 sillas, pero, ahí el pero va, sin sillas, nomás la mesa del comedor, listo. Sí. Adelante, mercadito, diga.
3: Buenos días, señora Alicia.
0: Muy buen día, adelante, diga usted.
3: Sí, señora Alicia, tengo 2 anuncios, sí. Por favor.
0: Adelante.
3: Vendo 3 garrafones, le caben 5 galones a cada garrafón, para poner gasolina para los carros, lo doy solamente a $5, y también sigo buscando la raca para colgar ropa, que tenga 2 líneas, si alguien las tiene, me puede llamar al número de teléfono 805-247-0814, 247-0814. Me urge la raca.
0: Ah, y le
3: tenga un bonito fin de semana, señora Alicia, y muchísimas gracias.
0: Igualmente a usted también, a todos. Y déjeme decirle, porque andaba yo viendo a ver que me diera espacio, porque sí vale la pena tener presente de que hoy es un día muy, muy especial. Sobre todo cuando va uno y ven esas caritas así, ¿verdad? Esos globos que son color amarillo, que inmediatamente que uno le ve, pues está riendo, es una sonrisa, es una manera de decir hola, pero con una sonrisa muy especial que ya es casi, me atrevo yo a decir, universal. Y hoy es el Día Mundial de la Sonrisa. Recuerde que es esos globos amarillos que tienen la sonrisa allí puesta en sí. ¿Y sabe qué? Porque en el año de 1999, ni más ni menos que hace 27 años, se creó el símbolo iconográfico de la carita feliz, ajá, y precisamente se crea el Día Mundial de la Sonrisa para el primer viernes de octubre, como hoy. Esta es una fecha pensada para ser feliz y llevar alegría a otros, aunque sea por un día. El señor Harvey falleció en el año 2001, pero desde entonces se creó el Harvey World Smile Foundation en su honor. Esta organización que todos los años realiza actividades y recauda fondos para obras benéficas que lleven alegría a todas las personas alrededor del planeta. Y es que la sonrisa es un gesto que produce muchos, muchos beneficios. Al sonreír, nuestro cuerpo libera endorfinas y serotoninas, dos hormonas que nos hacen sentir más felices, menos estresados y mejorar nuestro estado de ánimo. So, tenga presente que hoy es un día muy especial, es el día de la sonrisa, es el día que nos da mucha, mucha alegría sentir y tener cerca cuando es su cumpleaños, cuando quieren que se la pase usted bien por algún tal o cual evento o acontecimiento que se esté llevando a cabo, que le llevan esos globos y ya sin querer queriendo usted le da gusto, así de fácil. Además de que me decirle que la sonrisa cuesta menos que la electricidad y da más luz. Y luego una gran sonrisa es un bello rostro de gigante. Es más fácil obtener lo que se desea con una sonrisa que con la punta de la espada. Y el niño reconoce a la madre por la sonrisa. El maquillaje que embellece más es una sonrisa sincera. Así que pues para todos y cada uno de ustedes, acuérdense que cuando usted ve una carita feliz, usted también sonríe, y que esta una sonrisa no cuesta más de dar que lo que usted vale, y lo que vale cuenta, y es una sonrisa. Ok, hoy en el Día de la Sonrisa Mundial. Adelante, Mercadito, diga. Hola.
4: Ah, buenos días. Hoy ya quería anunciar que vendo una cama queen. Uh-huh. Está completa. No está tan usada, de medio uso.
0: Ah, ok.
4: O más de medio uso, porque nomás como un mes la usé.
0: Ah, fíjese, bueno.
4: Y también vendo una olla de Royal Prestige. Ah, uh-huh. También esa está semi-nueva. Okay. Como para 5 personas.
0: Okay.
4: Y si alguien quiere las cosas, por favor que me hable al 805-253-0249.
0: Listo.
4: 253-0249. Gracias.
0: A usted, buen fin de semana también. Adelante, Mercadito, diga. Hola. Adelante. Pues,
5: hola, buenos días. Sigo anunciando que vendo el nido de. Para.
0: Un perico.
5: Un nido para perico okay. Grande.
0: Perfecto.
5: Para más información, llamar al 805 área 844-5664.
0: Perfecto.
5: Área 805-844-5664. Gracias.
0: Buen fin de semana también, 11 de la mañana con 38 minutos. 805-487-0910. 805-487-0910.
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0: satisfacción, ¿no? Y ya son 18 los minutos que nos separan de las 12 del mediodía. Y sí, sí, es verdad, mire, este señor, por ejemplo, ténganlo en mente, Harvey Ball, así como lo escucha usted, Harvey Ball. El creador del símbolo iconográfico Smiley Face o Carita Feliz, la del globo amarillo. Y él lo hizo, él lo proclamó, él llegó y dijo, quiero poner un día mundial de la sonrisa para el primer viernes del mes de octubre. A él se le ocurrió. Y él fue el que hizo pues ese dibujo, y ese se hizo globo, y ese es color amarillo, y ese es para hacer feliz a quien quiera que le llegue. Bueno, pero la pena es que fíjese que nada más 2 años lo pudo disfrutar, porque a los 2 años el señor fallece. Y entonces ahí sí ya sus asociados y demás, entonces sí ya se funda y se proclama ni más ni menos que el Día Mundial de la Sonrisa. Pero esto es para que en su honor, esta organización todos los años realiza actividades y recauda fondos para obras benéficas. Entonces, hasta cierto punto, su creación, hoy en día se sigue hablando de este señor, por la, en este caso la fundación que él creó, pero él está presente, porque no hay sitio donde vaya usted que no encuentre los globos, ¿verdad? ¿No? Entonces, pues es bueno, tiene usted creatividad, póngala en práctica. Uno nunca sabe hasta dónde puede llegar. Y lo más importante, que usted la goce. Este señor solamente 2 años, pero en su corazón seguramente que vivía esa satisfacción, ¿no? De ver felices a quien llevaba parte de su, en este caso, su globo, su sonrisa, su, ¿no? Su iconográfico. Y entonces por eso vale la pena. Así, ¿verdad? Un minuto que sea, un minuto que se goce y se disfrute, está presente donde quiera, y lo más importante, en usted. 805-487-0910, seguimos. 805-487-0910, adelante. Ah, claro.
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0: Perfecto, adelante, mercadito, diga. Hola. Aló.
8: Aló, buenos días, Alicia.
0: Muy buen día, adelante.
8: Mire, Alicia, estoy llamando para decir que tengo un nacimiento chiquito.
0: Sí.
8: Completo, tiene 12 piezas. Está muy bonito. También tengo alguna ropa, algunos trastes de estufa, de la mesa, de cubiertos y muchas cosas más, Alicia. Mi teléfono 805 832-1227. 805-832-1227. ¿Qué? También tengo algo de té de limón.
0: Ah, té de limón. Okay. Perfecto.
8: Gracias, Alicia.
0: A usted.
8: Buen día.
0: Igualmente, buen fin de semana para usted, para todos. Adelante.

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Ya, pues ya, ya, ya, Alicia. Amigos, amigas, gracias por la amable compañía. Le invito muy cordialmente a seguir en sintonía. Ya llega, ya llegó. Ya están aquí entonces. Saludos a nuestros buenos amigos ahí en Órale de Espera. Juan González, Camarena, amigos, regalos, sorpresas y muchas, muchas cosas más. Feliz fin de semana, un abrazo muy cordial y pásela, pásela a todo, a toda. Nos vemos mañana por allá en la placita de Oxnard en el Festival Cultural. Hasta entonces, gracias.

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2: ¡Órale! Pues muy buenas tardes a todos ustedes y bienvenidos a su show. ¡Órale! Y bueno, dándole la bienvenida a Juan González de las oficinas de Richard Fran y asociados. Y obviamente, pues a Luis también que está con nosotros. ¿Cómo estás, Juan?
3: Bienvenido. Muy bien, Camarena. Buenas tardes. ¿Cómo estás?
2: Un placer acompañarte. Yo muy bien. Contento de que, gracias a Dios, es viernes.
3: Así es. Viernes. Buenas tardes, Luis. ¿Cómo estás?
4: Muy bien. Aquí ya listos.
3: Excelente.
2: Listos para disfrutar de este viernes. 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Pues con 33 años, ¿verdad?
3: Sí, ya, sí. Sea... Richard Francis, este año cumple 50 años. Que recibió su licencia como abogado, fíjate nomás.
2: Oh, wow.
3: Y lo vamos a celebrar el 12 de diciembre. Les dije a ustedes que están invitados el 12 de diciembre. Es una fiesta de gala, para que nos acompañen ustedes dos esa noche.
2: Ya sé,
3: y sus parejas. 12 de diciembre.
2: Ah, ok.
3: ¿Okay? Va a ser en el Saturday Koi Country Club.
4: Pues bueno, depende, mi gente. Depende de qué pareja.
3: Buenas tardes.
2: ¿Qué te está diciendo? Tal vez pareja la pierna, pareja el pantalón.
4: Sí, depende, ¿verdad? De qué pareja.
2: Pues sí, la verdad.
3: Este
2: no
3: es su show, órale. 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
2: Recuerda que esto es muy importante, que tomes nota, que te enfoques, que nosotros somos abogados locales.
3: ¡Vámonos!
2: O sea, que te atendemos en persona prácticamente, que en cuanto te comunicas con nosotros, te contestamos en vivo, así. No hay nada de inteligencia artificial, ni que te estás preocupando de que, oh my God, que dejé ahí el mensaje, o luego de repente que haces tú ese tipo de llamadas, esos unos 800, que luego estás, y que si te duele aquí marca el número no sé qué, y que luego marcas el, no, aquí es en vivo, o sea, te contesta una persona que tenemos ahí a cargo las 24 horas del día, ¿cierto?
3: Así,
2: no, Juan?
3: Sí, claro que sí, porque Carmen es la que contesta,
2: sí,
3: después de las 5 de la tarde.
2: Súper amable.
3: Y saludos a la señora Castillo, que nos marcó también, porque ajá, quería una segunda opinión, fíjate.
2: Oh, sí.
3: Sí,
2: muy importante.
3: Y luego cuando le hablo, dice, usted es el de la radio. Sí, señora, aquí trabajo. Fíjese nomás, yo pensaba que usted nomás era un talento. No. Tengo más de 40 años en el negocio, uh-huh, y asistiendo al abogado Richard Francis. Y dice, porque me pasó una caída y no sé lo que está pasando. Entonces se le hizo un montón de preguntas, ¿no? Llegamos al punto, le digo, creo que sí le podemos ayudar. Y le vamos a mandar a alguien a su casa. ¿De veras? ¿No me va a mandar el contrato por el teléfono para que lo firme electrónicamente? Digo, no, mañana, ¿qué horas? Dice, a las 10. Así que a las 10 vamos a estar con ella en su casa.
2: Sí, por eso te digo que es lo importante de que nuestra gente, nuestros radioescuchas, se enteren de que nosotros somos locales.
3: Así,
2: o sea,
3: es.
2: Que el servicio así está de magnífico. Uh-huh. 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Ni te tienes que preocupar. Así es.
3: Claro.
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1: Así es. Buenas tardes a todos y quiero regalarles hoy $100 de gasolina, pero para participar tienen que marcar al teléfono de la cabina, que es...
0: Área 805-487-0910, así es de que anótalo. Y tienes también que estar muy pendiente de todo lo que estamos comentando, todo lo que estamos diciendo. Otro de nuestros patrocinadores, Juan.
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0: Porque ahorita está bien.
1: Ahorita está bien, sí.
0: Oye, ahorita que estábamos continuando del tema, que es, ya sabemos cuántos años tienes aquí con la oficina, tu experiencia, que ya sabemos que eres súper amable para los clientes. Es más, que tú calmas hasta el más feroz de los...
1: ¿Y quién te dijo ese secreto,
0: Ya ves, por ahí se dice. Oye, pero dije, yo tenía de repente esa pregunta para Juan. ¿Alguna vez, ya ves que ahorita yo creo hemos escuchado mucho, te vendes como abogado? De repente que decimos, no, es que el abogado se vendió.
1: Mira, esa es una teoría que viene de México, creo, porque lo he escuchado también de chico que mis tías lo platicaban, ¿no? Pero ¿cómo vas a pensar que el abogado Richard Francis se va a vender por un caso que valga $1,000,000, $2,000,000, por decir, ¿no? Cuando la licencia del abogado vale mucho más. La trayectoria de la oficina, ¿no? La credibilidad que tenemos en California. ¿Tú crees que va a perder su licencia por un caso así? No, es imposible. Lo que pasa es que cuando tú eres víctima de un accidente y te dice el abogado, por ejemplo, tu caso tiene un valor de $100,000, y nomás ofrecen $25,000, ¿ok? Y empiezan a negociar, llegan tal vez a los $80,000, el abogado te va a decir, mira, si los aceptamos ahorita sin litigar, te toca X. Si litigamos y conseguimos los $100,000, te va a tocar lo mismo. Así que, ¿qué quieres hacer? Tú decides ahí. ¿Y por qué lo mismo si sacamos 100? Porque sube el porcentaje de 33% a 40% porque se va a litigar. Los gastos de litigación son caros. Para litigar nos gastamos de $15,000 a $20,000 en presentar un caso bien. Y al cliente no se le pide el dinero. Oye, tráeme $5,000 para hacer esto. No. Conozco oficinas que lo han hecho. Oh. Nosotros no lo hacemos. Pues si tenemos fe en el caso, vamos a poner el dinero enfrente, ¿no? En los gringos dice, put your money where your mouth is, ¿no?
2: Sí, sí.
1: Ok, entonces lo hacemos porque tenemos dos cosas. Confianza, que el caso vale eso. Una, que vamos a ganar. Y tercero, que la persona, la víctima, se merece esa pelea, ¿verdad? Okay. Entonces, si tú dices, bueno, vas a gastar $15,000, $20,000 y ganamos los 100 y me toca lo mismo, tú decides ahí, bueno, prefiero recibir esto ya ahorita y no lo mismo en 6 meses a un año o dos, ¿ok?
0: Ok.
1: En los condados de Los Ángeles estás esperando casi 4 a 5 años. Fíjate, porque hay tantos casos, más juicios. Y no es que se vendió el abogado por $20,000 de 100 a 80, no. Al abogado también le toca menos, le toca el porcentaje de los 80.
0: Ok.
1: Cuando conseguimos los 100,000 en litigación, el abogado es el que gana más porque gana $40,000. Quedan $60,000 para pagar a los doctores y al cliente y los gastos, fíjate nomás. Así es que no es que se venda, es que se le tiene que explicar al cliente. Yo conozco oficinas locales que dicen, vamos a pelear, vamos a demandar, ya saben que el caso vale $30,000, pero lo hacen para, mandan la demanda, la aseguranza, ¿y por qué me demandas a mi cliente si sabes que el caso vale $30,000? Te los voy a ofrecer. ¿Por qué? Porque en vez de cobrar $10,000 por los $30,000, cobran el 40%, 4 por 30, ¿qué son? 12. Entonces, en vez de sacar 10,000, sacan 12,000. Y tú piensas, ay, tengo una boda y un fregón porque va a pelear. Luego puso la demanda. Ay, qué bonito. No, sí, le sacó todos los $30,000. El caso valía $30,000 cuando entraste. Y lo hacen oficinas que tal vez no tienen tantos casos, que uh-huh. ocupan esos $2,000 para pagar sus gastos, ¿no?
0: Okay.
1: Así es que, por eso las segundas opiniones son importantes.
0: Oh, y recuerda que ya, aunque ya consultaste tal vez a algún abogado, tienes derecho, que uh-huh. ya puedas estar en proceso, tienes derecho a una segunda opinión.
1: Es que el caso es tuyo, camarena.
0: Sí. Y es que de repente es lo que, y yo tengo, porque a mí me pasó, nunca pensé que tenía derecho a una uh-huh. segunda opinión. Yo pensé que ya porque he vivido con ese abogado, pues que ahí me tenía que quedar. Uh-huh. O sea, y creo que es información muy importante a ti, Radio Escucha, que nos escuchas. Obviamente que nos encantaría decir que nadie tenga un accidente, ¿verdad? Nada nos gusta, pero desgraciadamente pues suele suceder. Dicen, hasta al mejor cocinero se le va una cebolla entera.
1: Así es. Quiero presentar el caso legal de la semana que ocurrió. Todavía no se ha terminado, pero lo quiero presentar, Luis, porque me sacó de onda completamente.
0: A ver,
1: cuando se lo presenté a los dos abogados ayer en nuestra junta de litigación, digo, ¿what? Se quedaron con la boca abierta. ¡Sale, Luis!

0: Ahí viene el caso.
1: Échale.
0: Una señora choca de frente en febrero 2026, ¿ok? Este, ella va por la calle, a su derecha tiene una camioneta, son jardineros, con una Toyota Tacoma, y se encuentra de frente y es un golpe muy fuerte, ¿no? La señora, además de tener lesiones en el cuello y la cintura, también tiene problemas de memoria. Uh-huh. Y es muy fácil que la aseguranza sepa, porque que hablamos aquí que los sesos se golpean con el cráneo de tu cabeza, ¿no? Y la parte de la frente es la que mantiene tu short-term memory, lo que memoria así normal de todos los días, ¿verdad? Uh-huh. Corta. Entonces, va con el quiropráctico, le empieza a atender, consigue rayos X, consigue estudios magnéticos, la manda también con un neurólogo, y le dice la señora, voy a consultar a un abogado. Dice, oh, no, yo te ayudo, yo te voy a cerrar el caso, le he ayudado a muchos clientes míos también, ¿para qué le vas a pagar un abogado? Y le digo, ¿y cuánto dijo que te iba a tocar a ti? Dice, como unos $6,000. Es lo que te dijo, dice, sí. Entonces, ¿cómo se pone en quiropráctico a ofrecer eso? En primer lugar, él le interesa su bill de él, ¿no? Y se lo va a pagar. La señora también tenía $10,000 de gastos médicos en su póliza, que me imagino que ya se cobró sus gastos directamente a la aseguranza de ella. Ayer tomamos el caso, es que no sé todavía. Pero qué locura. Y él dice, le ha ayudado a otros pacientes. Pero fíjate nomás, él no sabe absolutamente nada. Te digo, al entrar la señora a la oficina, sabemos que el caso ya vale lo mínimo que tiene su póliza. Ella tiene 30,000, ya vale los 30,000, ¿ok? No sabemos lo que tiene la aseguranza de la otra persona, pero fíjate, estos jardineros estaban trabajando para alguien más porque la troca le pertenece a otra persona.
1: Ok.
0: Digamos, si tú ya eres jardinero y tienes diferentes equipos de trabajadores, implica que tienes una empresa más o menos, ¿no? Entonces, la pobre gente allá, los dueños de la camioneta, no saben que también les va a tocar su cartita por el accidente, porque se las mandamos hoy. Y cuando tú estás trabajando, la póliza de la camioneta primero paga, pero también la empresa que te mandó a trabajar es responsable por ese choque. Entonces, si las cosas se alinean bien, puede este caso valer hasta más de $100,000. Si de veras podemos confirmar que es un problema cerebral, entonces puede tener un valor de más dinero, ¿no?
1: Uh-huh.
0: Y qué bueno que vino, porque si permite que el quiropráctico le cierre su caso, la aseguranza va a decir, oh, claro, sí, porque me imagino que va a decir, mira, hay que hablarle al ajustador ahorita, a ver qué ofrece. Y yo acá escucho y te digo, sí, no. Y sin saber, la señora víctima, y por ejemplo, que diga la compañía, pues te ofrezco 25. Él dice, sí, acéptalos, ¿no? Y los agarra los 25. ¿Qué crees que pasa? Que su aseguranza personal de ella va a decir, te pagué $10,000 de doctores. Como tú recibiste 25 de la otra compañía, quiero que me regreses los 10,000. Es un problema principal ahí luego. Y nosotros lo que hacemos, si de veras va a pagar el límite de la póliza de la persona culpable, esos 10,000 no los regresas. Porque no se te pagó lo que tu caso vale, ¿no?
1: Uh-huh.
0: Pero ¿cómo vas a saber? Es un quiropráctico, no sabe. Así es que, mi gente, si usted quiere comer, vaya a un restaurante, un chef que sepa cocinar. Pero no permita que el quiropráctico le cierre su caso, por favor.
1: 805-487-0910.
0: Si usted ha tenido un quiropráctico, una persona que quiera ayudarle a cerrar su caso y no es una oficina de abogados, por favor no lo haga. También, mira, otro caso legal. ¿Se acuerdan de un super choque en la escuela donde va tu hijo en la mañana?
1: Una
0: motocicleta con un carro ahí. La persona nos habló, ¿no? Sí te podemos ayudar. Digo, ¿sabes qué? Es posible que te echen a ti la culpa. De veras, sí. Así es que, pero por varias razones pensamos que te vamos a poder ayudar a ti, porque la moto venía muy rápido en una zona escolar, 25 miles an hour, ¿no? Venía arriba de 25. Hay testigos también. El impacto fue tan fuerte que el coche quedó dañado completamente, pérdida total. Para que una moto te destruya un carro, viene como sí, bala. Sí, gracias a Dios y gracias a... No le tocaba a este chavo a conocer a Dios porque vivió, ¿no?
2: Oh,
0: hay pláticas que me han dicho que este chavo es del servicio militar y que alguien llegó, una superior de él, y dijo, te hemos dicho que no corras tanto esa moto, ya tenemos quejas de ti de esa parte. Y se escuchó esa plática, vamos a investigar quién la escuchó. ¿Pero qué crees que pasa?
2: ¿Qué?
0: No va a la oficina, entonces habla con su aseguranza y le dice, tú tienes la culpa, su propia aseguranza, vamos a pagarle al otro por la moto y la lastimadura de él. Entonces ya entra en pánico y nos habla, oye, es que... Entonces yo me puedo decir, sí, te podemos ayudar, claro que sí, pero no hables con tu aseguranza. Pues ya hablé con ellos, ya me dijeron, yes. No vamos a arreglar eso también, pero es mejor que del choque al 805-485-8888, o del choque al 951-438-8888. Y saquen su cámara, imprímale para que sea video, para que empiecen a grabar. Y fíjate, si esta niña graba esa conversación, es oro. Vale mucho. Porque ahorita nomás es una palabra contra otra palabra, ¿no? Y le digo, ¿grabaste eso? No, con el nervio, no. Tienes que sacar el teléfono. ¿Qué importa que corra media hora la grabación? Lo podemos editar lo que se ocupe. ¿No? Así es que... Hay que estar alertos con la tecnología que tenemos, nos puede ayudar de muchas formas. Esos son los casos legales de la semana.
2: Muy interesante. Luis, ¿has tenido algún choque?
3: Ah, depende.
2: ¿Por qué?
3: Pues depende.
2: Un accidente.
3: He tenido muchos choques carnales. Eso sí, he tenido muchos.
2: Pues sí. ¿Cuántos años de matrimonio?
3: Ya llevo más de... Este mes voy a cumplir... 24 años.
2: Tiene 24 años de choques carnales.
0: Sí, ¿verdad?
3: Solamente una vez choqué. Solamente una vez.
2: Sí.
3: Pero me chocaron.
0: Chocaron. ¿Cuándo fue, Luis?
3: Fue cuando apenas empecé a manejar.
0: ¿En qué año fue?
3: Fue como en el 99.
0: ¿Aquí o en México?
3: No, fue aquí.
0: ¿Y le hablaste a en ese tiempo era Francis and Reed o era Halpern and Saringer?
3: No recuerdo.
2: No, y de seguro ni llamó.
0: No, porque tengo aquí 40 años ya haciendo esto.
2: No escuchaste ese caso.
3: No, el que sí estuvo contigo, pero no sé si te acuerdas, fue mi papá, que sí tuvo un accidente. Ahí fue en la esquina de la Channel Islands y la Rose, que chocó una carga, un tráiler de carga de verduras que se pasó la roja y fue que les chocó a ellos.
0: Creo que sí me acuerdo.
2: Ahí está. Creo que con esa memoria que tú tienes, Juan, la verdad es de admirar. Te escucho.
0: Hablando
2: y digo,
0: de memoria.
2: Hoy tenemos que juntarnos más, la verdad, con Juan.
0: Hablando
2: que
0: de memoria.
2: Que se nos pegue algo.
3: Sí.
0: Hablando de memoria, aquí en este estudio que está bastante amplio, vamos a empezar a ensayar una obra musical de mariachi.
2: No, ¿en serio?
0: El lunes. Aquí.
2: Oh, esto va a estar interesante.
0: Mucho espacio. Sí. Se presenta el 26 de octubre en la Escuela Pacifica High School. Y va a ser una combinación de la obra, también a un evento social para que la gente vote, ¿no? Porque este voto que viene, híjoles, es el más importante de la vida de todas las personas que pueden votar. Sinceramente es. El más importante de todos.
2: Sí, y qué bueno, me encanta eso si lo vas a hacer en una escuela. Bueno, tú que tienes tantas cosas que te involucras en tanto, sí deberías de hacer llamados a las escuelas o reuniones para que todos los jóvenes que tienen la oportunidad de votar que lo hagan. Porque como dices, es muy importante.
0: Es el más importante.
2: Sí, es más, yo creo que te vamos a poner allí afuera de tus oficinas.
3: Ahí lo
2: sí, ¿verdad, Luis?
3: Una botarga.
2: Sí,
3: ahí lo
2: si usted
3: una
2: tiene...
3: botarga ahí.
2: Ajá, si usted tiene dudas, cuál elegir, por cuál votar, pues aquí tenemos al experto Juan, que nos va a ayudar.
0: Nomás que se preparen porque estas elecciones me causan mucha pasión y mucho coraje.
2: Sí, ya te estaba escuchando, me hubieras escuchado. Los 30 minutos que estuvimos, güey, así, ay, yo, espérate, Juan.
3: Es que se pone peor que viendo la selección mexicana.
2: No, de verdad.
0: No, es que es una cosa seria. Es una cosa seria. Tú, siendo americano, cuando te haces como yo, que me hice ciudadano americano, vota, bueno, perdón, sube la mano derecha y what do you say? El juramento es a la constitución. A la constitución de este país, no un presidente, no un gobernador. Uh-huh. Es a la constitución, y ahorita la pobre constitución la están trapeando por todos lados, sinceramente. Enfrente de la cara de todos, y como el Congreso y el Senado no tienen la forma de combatir esto, no tenemos el balance de poder que según de chico te enseñan en la historia americana. Estamos muy, muy mal ahorita, malísimo.
2: ¿Sabes qué? Mira, estaba viendo este Penélope Cruz que decía que ahorita ella considera que los jóvenes es cuando están más involucrados en la,
0: ¿sí?,
2: en la política. Uh-huh. Que ella no había visto tantos jóvenes que estuvieran interesados, porque ya sabemos todo lo que está pues sucediendo con el trompudo, como le dices tú. Y que hay jóvenes que realmente les está preocupando.
0: ¿Sí?
2: De hecho, sí, yo he estado escuchando así jóvenes de 23, 20, 21, que sí los escucho preocupados por estas votaciones, uh-huh, por todo lo que está haciendo este presidente, y que de repente pues dice, ahorita escuchas bastante todo lo que nos está sucediendo y todo por los que votaron por el trompudo. ¿Sí? O sea,
3: pero fíjate que la mayoría cuando debió haber votado, los adolescentes no votaron, los jóvenes.
2: Sí.
3: No votaron, ese es el problema. O sea, ahorita pone que sí estén interesados en la política. ¿Por qué? Porque lo que está afectando a sus papás, no porque los esté afectando a ellos.
0: Pero les va porque a afectar.
3: A ellos les vale, pues, a ellos ahorita.
2: ¿Sí?
0: No es tan lejos.
3: Sí, fíjate, cuando Luis, tú eres joven, a ti te vale.
0: Sí, pero
3: tú fíjate. Te vale la política, te vale todo lo demás, pero llega un punto donde ya empiezas a ver que todo lo que te dicen de la política y todo lleva a afectarte. Pero cuando estás joven, te vale gorro.
0: Pero
3: o sea,
0: no vayas tan lejos, Luis. Tú creo que no nacías todavía cuando la guerra de Vietnam, ¿ok? Yo me acuerdo que yo tenía 12 años en ese tiempo, escuchar a los papás que decían, a mi hijo le tocó, tiene que ir a servir, porque era fuerzas en esos tiempos. Mm. Y yo vi a los soldados que regresaron con las pesadillas que tenían. Me acuerdo de un muchacho que regresó de Vietnam que dormía en la sala, no quería dormir en su cama. En la sala llega su mamá a despertarlo, y la agarra a la señora y la avienta al piso y le quería meter el cuchillo en el cuello porque él pensaba que lo estaban atacando. Uh-huh. Fíjate nomás. Entonces, sí, ahorita, con este trompudo que tenemos y con el director del servicio militar, no estamos tan lejos a que ordenen otra vez a que te registres para el servicio militar. No,
3: incluso ya está, ya tienes que registrar.
0: Pero registrarse sí, pero no el draft, ¿no? Que a fuerzas, la lotería de que te sale.
3: Sí, eso tienes que, eso es a fuerza, porque muchos de los jóvenes no, hasta el momento ahorita, no se habían hecho registrado.
0: No.
3: Por eso ahora ya es obligatorio de que tienes que...
0: Y una guerra tan penitente que tenemos ahorita sin razón, solo que el títere de trompudo que lo trae el Bibi de Israel, es la única razón por qué estamos ahí. Vamos a un corte musical antes de que me dé más coraje.
2: Ya regresamos.

0: El telegrama de Sergio Vega, el Chaca.
1: Chaca.
0: Chaca. Chaca, Chaca. Estamos aquí en su show.
2: ¡Órale!
0: Con teléfono en cabina 805-487-0910,
2: que tú puedes reportar cuando nosotros te lo indiquemos, porque recuerda que ¿qué vamos a regalar?
0: $100 gasolina.
2: Yo pensé que un paseo contigo.
0: También, sí, hablando de paseo, estamos buscando a un hombre. Tiene que ser un hombre porque para el viaje a Vietnam y Tailandia, con un súper descuento ahorita, porque una persona que iba a ir ya no puede ir. Entonces,
2: ¿y por qué tiene que ser un hombre?
0: Porque comparten
1: una habitación. No,
0: comparten una habitación.
1: Por eso lo quiere. No, para que cargue las maletas.
0: Es que comparten la habitación, por esa razón.
2: Oh, ok. Entonces, no califico.
1: No, y ahorita en estos tiempos ya no puedes compartir habitación, porque no sabes.
2: Oye, ahorita que dices que no sabes, ¿de verdad tú piensas que no puedes compartir
0: ¿Sí se puede?
2: ¿Tú piensas que haber una, por ejemplo, obviamente compartir con un extraño, pues eso, pero ahorita que dices eso, por ejemplo, si tú tienes una amiga o tú tienes una amiga, tú piensas como, de verdad no puede haber esa amistad que tú digas, me quedé con mi amiga en el cuarto de un hotel?
0: Sí, sí se puede.
1: No se puede.
0: ¿Se puede respetar?
1: Yo digo que no.
2: ¿Tú sí,
0: Juan? Yo sí.
1: Yo digo que no.
2: ¿De verdad?
1: Pura tentación. De parte de uno y de parte del otro. Oh, y luego más con unas copitas.
2: ¿Y tú, Juan?
0: Agárrate. Como yo no tomo, a mí esa
2: tal vez por eso. Pero tú sí crees que tú sí podrías estar en un cuarto con tu amiga y respetarlo.
0: Claro. Bueno, y esa palabra de respetar también como que sí no va, porque no es falta de respeto que la tentación humana se prenda.
2: Tú puedes decir que bueno, está mi amiga, pero pues es mi amiga. ¿Sí?
0: Sí.
2: O sea, y pero tú no.
1: Pero no, pues ¿cómo crees? ¿Tú crees que te ponen algo ahí?
2: Bien ofendido, Luis.
1: Te ponen una carne ahí.
2: Un bistec
1: ahí. ¿Tú crees que vas a decir, y luego tú con un hambre? Pues oye, dices tú, ¿qué onda? Ahora, Juan no está diciendo nomás así. Ahora, deja que la vea, que se desviste enfrente de él. ¿Tú crees que no va a voltear el ojo?
0: Bueno, entonces.
1: Si vamos a contar, hay que contarlo todo.
2: Completo. Hay que ser sinceros, ¿verdad?
1: Sí, hay que ser sinceros.
0: Entonces, fíjate, ya te la volteó, ¿eh? La que no va a respetar usando tu palabra es la muchacha. Porque dice, ay, disculpa, se me cayó la toalla.
2: Excuse me.
1: Eso le pasó a
0: Luis. Y luego dice Luis. No sabía que usabas Victoria's Secret. Qué bonita marca traes, ¿no?
2: Bueno, pues a lo mejor es que siempre he pensado, es como sí, porque yo escucho opiniones como Luis que dicen, no, pues yo no, ¿cómo? Voy a. Entonces otros como tú que dicen, no, yo sí podría respetar contigo, pues quedarnos en el mismo cuarto. Y yo digo pues yo creo que es diferente. Tal vez tú sí tienes como esa mentalidad o ese carácter. Y Luis dice no.
0: Se llama control.
2: Ese control. Y Luis dice.
1: No, todos tenemos control.
2: Oye, pero Luis dice, la vida es una y tú vas a ver ese bistec y dices, ay, no, por favor.
0: Por favor.
1: Imagínate, vas a rendir cuentas allá con San Peter y te va a preguntar, ¿y qué hiciste? No, pues no hice nada. Oye, te puse una muchachona. ¿Qué hiciste? No, pues la respeté, no hice nada. Entonces, ¿para qué fregaste la puse? Pues óyeme.
0: ¿Qué no me rezabas todos los días? Que... Ay, Dios mío, mándame una persona que me esa compañía que busco.
2: Para Sor Juan.
1: Exactamente.
2: Que él sí respetaría a su amiga.
0: No quiero usar la palabra respetar, porque no es bueno de respeto. Si son amigos, son amigos. Ahora, si los dos en esa situación quieren probar el bistec, pues tal vez también. Porque la palabra respeto yo creo que no va ahí.
1: Y si te dice, piérdeme el respeto, Juan.
2: Fáltame el respeto.
0: Pero,
1: Aprovechate.
0: Eso es diferente.
2: Pero, Juan, ¿qué tienes? Si te dice tu amiga, Juan, ¿qué tienes? Somos amigos, pero ¿eso qué?
0: Bueno, ahorita como estoy casado,
1: okay,
0: no puedo contestar.
2: No, pero
0: ¿como soltero?
2: Sí, pero debes de contestar como soltero. ¿Como soltero?
1: No, soltero, porque soltero es una cosa y casado es otra cosa, como hombre.
0: Contesta como hombre. Bueno, si la oportunidad llega, ¿no? Entonces es una cosa que las dos personas quieren aceptar. Y por eso que la palabra respeto no va ahí, porque se ofrece uno con la otra persona. Igual puede pasar que no pase nada también, porque
2: Yo creo que sí es verdad, yo considero sí. Eso, que yo sí podría ir con un amigo y compartir un cuarto de hotel, uh-huh. Y yo considero que sí sería como tú, o sea, como respas, como somos amigos.
1: Tal vez
2: o sea.
1: Tú sí, pero él no. Él no, o sea, ahí está la
0: cada pregunta. Quien.
1: Él no, él no.
0: Tenemos que abrir las ligas para que se ganen los $100.
2: La verdad.
0: Y luego viene el tema de Camarena. Sí.
2: Área 805-487-0910, márcale, porque nos vamos a ir a las líneas telefónicas para saludar a todos nuestros radioescuchas.
0: Sí, la gente de Rialto, California, gracias por llamar. La gente de
1: Riverside. ¿Quién quiere gasolina? ¿Quién quiere gasolina?
0: Así es. ¿Y el tema cuál es, Camarena?
2: Oh, nos vamos a ir a la línea.
0: ¿Tenemos llamadas ya? Sí. ¡Vámonos!
2: Pues, les dimos la oportunidad y
0: vamos,
2: ya.
0: Vamos pues, hay que recibir llamadas.
2: ¡Vámonos! ¡Vámonos para irnos con la primera llamada! A ver, por acá, buenas tardes.
3: Hola.
2: Hola.
0: Hola, hola, hola.
3: Buenas tardes.
0: Buenas tardes, ¿quién habla?
3: Elizabeth.
0: Hola, Elizabeth, ¿cómo estás?
3: Escuchándolos que si podían estar con un amigo en una habitación y bla, bla, bla.
0: ¿Y tú qué opinas?
3: Yo pienso que Luis es honesto.
1: No, claro que soy honesto, claro que soy honesto.
3: Sí, Juan habla como con miedo.
1: Es que lo están escuchando, es que le dije, hey.
3: Quiero que lo esté escuchando Elsa.
1: Cuida tus palabras porque te están escuchando, cuida tus palabras.
0: Ahí les va. Cuando estaba en la Universidad de UCLA, me tocó hacer eso con una compañera de clase y no pasó absolutamente nada. Ahí les va, ¿eh?
3: A lo mejor todavía no probaban lo que era eso.
0: Oh, no, olvídate de eso. Olvídate. Y hasta tengo testigos para que sepas, porque también, what? Nothing happened.
2: Oye, y ahora le preguntan a Juan, ¿cuáles son de las cosas que te arrepientes, Juan? Y dice esa historia.
0: No, para nada. Dice, no,
1: de eso Juanito, me arrepiento yo.
3: Juan.
0: Dime.
3: ¿Ibas en la universidad, dices?
0: Estuve en UCLA por un semestre, sí, luego después a USC.
3: No, entonces sí, ya sabía.
0: Claro. Ya lo sabía.
2: Ahí está, entonces, ya quedaste, Elizabeth. Aquí para eso, $100, entonces nos vamos a la siguiente llamada, a ver por acá.
0: Hola, buenas tardes.
4: Buenas tardes, soy Arturo.
2: Hola, Arturo.
0: Arturo, dinos la verdad, Arturo.
2: ¿Piensas como Luis o piensas como Juan?
4: No, pienso como Luis.
1: ¿Ya ves? Un voto para mí.
0: Ustedes han de ser de Michoacán, Luis, entonces.
4: Tiene toda la razón. Sorry, Juan, pero...
0: No,
4: pero
0: está bien. Este show es para todos ustedes y todas las opiniones se reciben, ¿verdad? Bienvenidas.
2: Pues sí, o sea, uh-huh. Tiene que haber de todo un poquito, pero pues bueno, ahí está. Arturo, también ya quedaste para esa gasolina. A ver, por acá, buenas tardes.
5: Sí, buenas tardes. Hay un saludo para la belleza de Camarena.
2: Ah, muchísimas Monos. Gracias.
5: Para Luis y Juan. Ahí está gracias, bueno el gracias. Tema. Está bueno el tema que están tratando.
2: Sí, a ver, entonces, ¿tú eres como Luis o eres como Juan?
5: Pues hay más o menos como Luis, pero a veces sea en un asunto de esos, si le empiezan a hacer unos changuitos, pues, no, o sea, va a brincar unas trancas.
0: Ay, Luis. Wow. Marcador 3-0, ganando Luis.
2: Y es Enrique, ¿verdad?
0: Es Enrique, sí.
5: Enrique.
0: Okay, oye, es Enrique. Ay, ya me lo cortaste.
2: No, ahí está.
0: Ah, Enrique. Enrique. Enrique. Ya sé.
1: Ya
0: ahí estás. Oye, te entregaron los $100 de gasolina a los invitados de la semana pasada, ¿verdad?
5: Sí, claro que sí, Juan.
0: ¿Cuántas pólizas de vida compraste después con los $100?
5: Sí, pues muchas gracias, por ahí me hablaron antes que estaban en el Starbucks acá por la Shano Island y por ahí con ellos tuvimos ahí una buena charla,
0: uh-huh.
5: Y ahí les voy a recomendar a los clientes.
0: Excelente,
5: ya pongan su oficina aquí en Oxnard.
0: Sale y vale, pues.
2: Ahí está, ¿te parece si nos vamos a la siguiente?
0: Claro que sí.
2: A ver, por acá, buenas tardes.
6: Muy buenas tardes, Camarena, ¿cómo estás, preciosa?
2: Muy bien, ¿y tú qué tal, mi amor?
6: Pues bien, Camarena, Kira, escuchándote ahora, estás en la mexicana.
0: Ya no, en la mejor y la mexicana, las dos estaciones, también no, en la mejor en Riverside y San Bernardino.
6: Radio Láser.
0: Sí.
2: Sí. ¿Cómo te llamas?
6: ¿A poco no me conoces, Camarena?
2: Es que sí te reconozco la voz, pero no me acuerdo el nombre, pero ya sé que eres de los míos de hace un montón de tiempo. Eres de mi ganado. ¿Cómo has estado? ¿Aló?
0: Lo asustaste.
2: Ay, lo asusté. Ya dijo sí, que era
0: si no dices nombre, no puedes calificar para los $100, ¿eh?
2: ¿Sabes qué? Sí, ahorita que se reporten, porque ya no nos hizo dar el nombre. A ver, por acá, buenas tardes.
7: Buenas tardes.
2: Buenas tardes. ¿Con quién tenemos el gusto?
7: Con Marcela.
0: Hola, okay, Marcela.
2: Marcela, ¿y tú qué opinas de lo que estamos platicando? ¿Que Luis dice la verdad o que Juan? ¿O alguna vez te ha pasado que compartes el cuarto con un amigo?
7: Cuando son muy aventados, yo pienso que ese Luis es muy aventado, como que nomás está viendo a ver la mujer a ver si le da piecito para entrarle.
0: ¡Vámonos!
1: No, no necesito que me dé piecito.
2: Yo solo.
0: Yo sé manejar ese coche. No. Y entre más curvas, mejor.
1: Una de 2.40.
7: Ay. Debe haber un respeto como para uno mismo, ¿no? Respetarse uno mismo. No nomás porque está ahí de modo...
0: Pero espérate, Marcela, yo tengo problemas con la palabra respeto. Porque estamos hablando de dos adultos. Si los dos quieren entrar, no tiene que ver... El respeto no es una función. Es un acuerdo entre los dos, ¿no? Sí. Y si alguien no quiere, no es que dice el otro no se enforza tampoco.
2: Pues tampoco.
0: Son amigos, así es que no tiene que ver nada con el respeto, tiene que ver con...
2: Con que estamos de acuerdo, aunque seamos amigos, pues pasó. Sí. Recuerda que Ana Bárbara y Rayleigh eran súper amigos, y tuvieron un hijo.
1: Exacto.
2: Y dijeron, no hay relación, somos amigos, pero pues decidimos que a los dos nos gustaría un hijo entre los dos.
0: Y sale, vale.
7: Debe haber consentimiento, pues, entre
0: los... Exactamente, consentimiento,
7: la mujer quiere y el hombre quiere, pues nadie los puede parar.
0: Así es.
2: Pero eso quiere decir como tienes una amiga tal vez que te atrae, porque puede ser que hay una amiga que dices tú, no la podría ver con esos ojos. ¿O sí?
7: Sí.
2: No, a mí se me hace que Luis
1: todos, todo.
2: Dice todo Luis parejo. Que no es discriminador. Él para todas tiene.
0: No, Luis es como mi papá de gallina dicen, arriba.
1: Todas ocupan amor. Hasta sí, las así dice la canción. Necesitan amor. Sí. Así que.
7: Juan, una pregunta.
0: A ver, una pregunta, sale.
7: Una pregunta, Juan, sobre los casos de como estos de los accidentes de carro.
0: Ajá.
7: Como si la persona se va del país, bueno, sale por cualquier razón, ¿verdad?
0: Sí.
7: Pero Dios no quiera, pasa un accidente o por cualquier razón no puede regresar. ¿Qué pasa con ese caso?
0: Hemos tenido esas situaciones ahorita con la migra, que la migra se ha llevado a nuestros clientes. Terminamos el caso y se les manda el dinero a su cuenta de banco en México. Y si es un caso más con más valor, más serio, los abogados si quieren tomar una deposición, ahora lo pueden hacer por teleconferencia o también hemos ido a Guadalajara, ¿a dónde fuimos más también? Creo que a México y los abogados del seguro fueron allá, nuestros abogados también, y tomaron la deposición de nuestro cliente cuando no había teleconferencias.
2: Muy interesante.
7: Ok. Muy buena noticia.
0: Buenísima pregunta. Dale los dos números a Marcela por preguntar.
2: Ahí está, dos números para Marcela, que van a ser esos dos. Ahí está. Recuerda que estamos regalando $100 para tu gasolina. Repórtate a número en cabina, área 805-487-0910.
0: Y mi gente de Riverside y San Bernardino, si usted gana, se le va a entregar los $100 en la mano, en persona, para que se apunte también, no se quede atrás.
2: Ahí está.
1: ¿Ves? Yo le hubiera dado tres números.
2: Si hubiera
1: opinado igual que yo, pero no.
2: Bueno, ¿ah? Se lo perdió.
0: Se lo perdió.
2: Oye, como Luis es muy sincero y me encanta la sinceridad de Luis, yo creo que yo si fuera hombre, yo fuera como Luis.
0: ¿Sí?
2: Sí. No es cierto.
1: No, es cierto. ¿Para qué vas a estar echando mentiras cuando no eres la persona que eres? O sea, ¿para qué? De una vez.
0: ¿Sabes qué, Luis? Tienes mucha razón porque Dios nos hizo así.
1: Exacto.
0: Porque la gente que es bien religiosa, que piensa que Dios nos hizo con ese carácter también. Y la razón fue para procrear. Los que han leído la Biblia como su servidor, ahí dice en inglés, be fruitful and multiply, ¿ok? Hasta los mormones se le llevaron a otro nivel. Hay que tener no nomás una esposa, hay que tener 3, 4, 5 para tener más hijos. De esa forma tenemos más personas que votan. Estamos en el estado de Utah y controlamos el estado porque tenemos más votos.
2: Ajá.
0: Hasta que dice el gobierno federal, sí, pero ya cálmele, no vamos a hacer ilegal esa idea que ustedes tienen. Y por eso es ilegal ya tener más de una esposa, ¿eh?
2: Ándale. Ahí está.
1: Todo tuvo que ver con política.
2: Sí, así la es. Verdad. ¿En qué?
1: Maldición la política.
0: Maldición.
2: Y todos los que opinan como Luis, pues ya ves, todos los que se reportaron es, admiran que Luis sea tan honesto y que digas, no, pues yo soy del candidato sí, como Luis.
0: Sí, pero Luis, pero también está bien porque fíjate, esas ideas indican que la mujer no es igual que el hombre. ¿Ok? Eres, por ejemplo, cuando te casas, ¿no? Elsa de González, ¿no? Que eres propiedad de él, así se decía antes. Antes, podías tener más de una esposa, ¿no? No podías votar en este país. No sé en México cuándo la mujer pudo votar, pero igual en la Biblia la mujer no tenía que obedecer. Sí, y sí. Hacen los cambios, estamos en este punto ahorita, así es que está bien.
2: Pero ¿tú crees que por eso es como Elsa de González, porque es como tu propiedad?
0: Así se escribía, es lo que la palabra de significa.
2: Oh, de su propiedad.
0: Sí, es sí, de.
1: Así es como te registraban en México, cuando te casas así es.
0: Sí.
2: Oh, wow.
0: Y otras religiones, por ejemplo, mis amigos de la India, los ves caminando su esposa como unos que 4 o 5 pasos atrás. Sí. Y así caminan. Y una vez le pregunté, oye, ¿sí por qué? Dice, no me la cambies, así está muy bien. Aquí las ideas americanas son diferentes, pero de esa forma el respeto que ella me tiene a mí es algo extraordinario. Ahora, de mi parte, si yo abuso, es donde la puedo regar, ¿no? Pero no abuso mi poder sobre mi esposa. Y así lo dijo, ¿ok? Porque la religión de él lo permite. Ella tiene que obedecer. Ella por eso camina atrás de él. Ahora ya nace su hija y a su hija ya no le gusta que haga lo mismo, ¿no? Ajá. Mi hija nació en Estados Unidos, ahora ya es igual que el novio, ¿no? Nada que atrás. Cambian las cosas, ¿verdad?
2: Sí,
0: cambian.
2: La verdad, el poder que siempre les dieron a ustedes los hombres de que ustedes pues eran algo muy diferente a nosotros y que ustedes eran los del poder.
0: ¿Por qué crees? ¿Por qué crees?
2: Pues, no sé.
0: Yo sé por qué tú. ¿Sabes por qué?
1: No, sé.
0: Porque la mujer tiene más poder que los hombres. Más poder que los hombres.
2: Sí.
0: Mucho.
2: Bueno, eso sí.
0: Sí, mira, biológicamente a los 12 años, pone una mujer y un niño, una niña le va a ganar en una carrera de 100 metros, se lo va a llevar. Uh-huh. Ya después, ya que el hombre ya llega, pues, ¿no? Otra.
1: Pues no físicamente, pero mentalmente también.
0: También.
1: A la edad de 12 años una niña ya...
0: Sí. Por eso también había esos abusos de que un hombre de 30, 40 años se juntaba con una de 12, ya cuando llegaba la regla, cosas así, entonces ya está lista para casarse, imagínate, pero una niña... El control y el poder sexual de la mujer sobrepasa el control y el poder sexual de un hombre.
2: ¿Sabes qué? Estaba leyendo, de hecho, un artículo así, aunque tú no lo creas, Luis, que estaba diciendo que por eso las mujeres nos empezaron a hacer creer que nosotros éramos más abajo que ustedes, que porque podía ser una mujer en ese aspecto sexual que podía acabar contigo, o sea, del poder que podemos tener.
0: Claro.
2: ¿Sí? Entonces éramos como las fuertes, o sea, y ustedes era como, me digan, esta mujer que puede 4, 5, 6 veces terminar, ustedes fue por eso que se empezaron a poner, no, hay que hacerlas creer que ya son más.
1: No, y luego por ejemplo, o sea, tú eres mujer, tú puedes ver a cualquier hombre que tú estás y tú le dices, ¿quieres tener relaciones? El hombre te va a decir que sí. Pero si tú eres un hombre y tú ves 100 mujeres y tú les dices, ellas cochino. Te van a decir que no, cochino, te van a decir otras cosas. Entonces es más fácil que tú puedas dominar como mujer a un hombre.
0: A varios.
1: Uh-huh. Que un hombre a muchas mujeres.
0: Y ahí les va la otra cosa.
2: A ver.
0: La religión, ¿para qué sirve? Para controlar, ¿ok?
2: Sí.
0: Para controlar. Entonces pones religión, el poder de la religión con el poder de la mujer y no gana la religión. Entonces, ¿qué hacemos? Vamos a hacer a la mujer el demonio. Según la historia dice que está Mary Magdalene, que fue tal vez la esposa o la amante de Jesucristo, ¿no? No podían dejarla así, la hicieron que prostituta en la Biblia, la bajaron de posición. Ya después hacen vírgenes, vírgenes. Y hay religiones cristianas que tampoco creen en santos y vírgenes, porque no les quieren dar ese poder. Entonces, la religión es donde choca, ¿ok? ¿Por qué crees que los católicos no tienen una mujer que está en un... posición de poder? No se permite, ¿verdad que no?
2: No.
0: Si un sacerdote llega a cruzar esa línea, lo sacan.
1: Sí, sí.
0: Que no se vale, ¿no?
1: O sea, al principio de la humanidad, o sea, estamos hablando de Eva.
0: Sí.
1: Eva también tuvo mucho poder con Adán. ¿Cómo sí. lo hizo? ¿Cómo lo convenció para que...? Sí,
0: pero y le echan la culpa a ella, no se le echan a él. Ajá. Le echan la culpa y entonces hay que bajarle porque tienen mucho poder las mujeres, así las hicieron. Sí, claro.
1: Sí, la mujer que sabe usar ese poder, olvídate.
0: Sí.
1: Pero entonces, hay muchas mujeres que, como dice Juan, o sea,
2: no saben.
1: ¿Por qué? Porque no quieren que sepan el poder que tienen las mujeres.
0: ¿Cuántas personas has conocido tú en parejas que el hombre trata a la mujer mal hasta en público, no?
1: Sí, sí.
0: Y eso, fíjate, la persona que tiene un poquito más de inteligencia sabe, oye, tú eres un estúpido por tratar a tu esposa de esa forma, porque en vez de bajarla a ella, tú te estás bajando, ¿ok? Es como les conté, si tú tratas a cualquier persona de esa forma, piensa qué es eso. Hay que subirlos a tus hijos, a tu pareja, es pareja, son iguales.
2: Sí, pero ¿sabes qué? Es cierto, hay muchos hombres tan tontos
0: sí.
2: que te tratan tan mal y ellos piensan como, la voy a hacer sentir tan mal y que se sienta que está tan abajo de mí, tan abajo, que sí, tal vez uno de repente estás metida en una relación o te puesto para este tipo de personas, pero cuando la mujer resurge y te cansas de todo ese maltrato que hiciste hacia mi persona, es que me conviertes en otra y me haces que me vuelva más fuerte, más poderosa y que después vea qué nivel tengo y qué capacidad tengo gracias a todos tus maltratos y a todos tus insultos y a todo lo que me hiciste.
1: No tiene que llegar hasta ese punto. O sea, nosotros como padres también tenemos la obligación de decirles a nuestros hijos y a nuestras hijas, no permitas eso. O sea, tú eres más de lo que tú
0: piensas. Al hijo también enseñarle a respetar a la mujer.
1: Exactamente. O sea, el hijo también enseñarlo, oye, no puedes levantarle la voz, no puedes levantarle la mano. O sea, tienes que... Como nosotros nos tratamos como pareja, así es como debes de enseñarles, de educarles a tus hijos. Pero si tú empiezas a decirle a tu esposa, hija de tanto y esto y esto otro, oye, que ya está la comida, que no me gustó, que es, o sea, el hijo también lo está viendo, la hija también lo está viendo, está diciendo, es que así me deben de tratar.
0: Exactamente.
1: Y no debe ser así.
2: Lo aceptas.
0: Y fíjate, a mi mamá le pasó lo mismo. Mi mamá no manejaba cuando estaba casada con mi papá. No quería que se enseñara a manejar, no quería que nada. Sin embargo, se divorcian y ella crece. Tiene negocios, compra casas, todo nos educa a nosotros. Y quedó como una persona mucho más alta que él a nivel, si hablamos económicamente también, ¿no?
1: También
0: mi mamá, ahorita, gracias a él, sigue con nosotros. Mi papá ya falleció, pero... Ves la historia de mis padres y muy diferente, porque salió de eso, salió. Y mi mamá también de joven, muy hermosa mujer, hasta la celaba yo en los tiempos de las minifaldas.
2: Nos estaba contando que era muy celoso con la mamá, porque le dije que el mío es muy celoso y que está así de repente. ¿Cómo esa ropa está aprobada? ¿Esa no está aprobada? Señora, vaya, cámbiese,
1: por favor. No, pero fíjate, ellos te dicen así, pero el día que él tenga una novia y que tú veas a la novia así, tú le dices, hey, ¿por qué? Y a ella, ¿por qué no le prohíbes?
2: ¿Verdad?
1: A ver, ¿por qué ella se puede vestir así?
0: Porque la mujer tiene más poder del hombre y la mujer dice,
2: sí, me voy a vestir. Créeme que sí, le he dicho, porque le digo, ¿pero por qué me dices eso? Le digo, sí sabes que voy a llegar a una edad donde tal vez ya no me guste mostrar las piernas porque ya no se ven bonitas para que las muestre. Que todo esto es temporal. Entonces, como ahorita, hijo, le digo, por favor, deja que tu madre se use esa minifalda, esos chores, pero se pone en su plan. Y así como que hace cuenta que me dice, como el otro día salgo yo con mi chore, ya listo para llevarlo a la práctica, dale. Y se queda así todo serio. ¿Así vas a ir? Y yo, sí. Pues entonces no te bajes del carro, nomás me dejas porque...
1: Es que algo le dijeron los amigos.
0: Por eso. Es lo que te dije.
2: Entonces me dice Juan, ¿sabes qué? Yo creo que tu hijo, los amiguitos le están diciendo algo y por eso ya está en su plana. O sea, que digo, no,
1: dijo,
2: pues...
1: ¡Ay, qué mamá! ¡Qué mamacita!
2: Y el otro día,
0: ¿cómo
2: así,
0: se llama tu hijo?
2: Se llama Joshua Alexander.
0: Los compañeros, oye, ¿en cuál equipo va a jugar Joshua? Yo quiero estar en ese equipo.
1: Yo quiero en ese equipo. ¿Cuándo viene tu mamá? Seguro todos los amigos esperando.
0: Oye, Joshua, ¿no nos invitas a un sleepover?
1: Esperándose. Hey, ya mero viene el sábado a la mañana.
0: Y cuando, mete gol el Joshua, Camarena brincando y saltando.
1: Sí, ya está. Y todos ahí dos.
2: Sí, y luego él ya se hace acercaba así bien serio. Mamá, por favor, deja de brincar y estar haciendo todo este escándalo, por favor. Ahí se seriecito. Tenemos un vecinito así en la esquina y haz de cuenta que son dos niños. Entonces uno de ellos, o sea, sí es el típico que tú dices, o sea, es coqueto el niño, o sea, es parece hijo de Luisa, ¿no es cierto?
1: Sabe lo que quiere, sí. Sabe lo que quiere.
2: Y iba y cada ratito, ay, Camarena, y me abrazaba. Y entonces un día mi hijo ya bien molesto le dice, oye, oye, pues yo voy a tu casa y yo no abrazo así a tu mamá. O sea, por favor, deja de estar abrazando así a mi mamá. Y ya mi hijo bien molesto, ya cuando venga, no la estés abrazando. Digo, hijo, por favor, esto amigo, yo no abrazo así a su mamá.
1: Porque no quiere, porque no quiere.
0: Vamos a sacarlo. Dados, vamos a sacar los dados, se nos va el tiempo. Mientras saca el dado, mi gente.
2: Una hora de aquí que busco en mi tilichero de mi bolsa.
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0: Y a todo color. ¿Saben los números?
2: ¿O cuántos íbamos a sacar? Ya dijiste uno. ¿Tres?
0: Ajá. Ese.
2: Oh, ¡wow! Y tú el otro.
0: ¿Irá?
2: ¡Oh, my God!
0: ¡Sale! ¡El 1, 2, 3! ¡1, 2, 3! ¡1, 2, 3! ¡Que empiecen a marcar el 1, 2, 3!
1: ¡Lotería, lotería!
2: Elizabeth, Arturo y Enrique.
0: ¡Uy!
2: Ahí está. Nos vamos a las líneas.
0: No, que toque Luis. ¡Ay, que! A ver, pasa para acá, Luis.
2: ¿Que toque?
0: Que toque, okay. que le apriete Luis al botoncito ese.
2: Ah, ok, que elija la llamada, ok.
0: Vente Luis,
2: también
0: vente
2: mientras
0: Luis
2: llega, recuerda que si necesitas cuidado infantil, estás buscando guardería, puedes llamar al área 805-396-2002. Ahora sí nos vamos, Luis. A ver, por acá, buenas tardes.
8: Hola.
2: Hola.
8: Soy Elizabeth.
0: Hola, Elizabeth. Vámonos, Elizabeth. Buenas tardes, ¿cómo estás? Teléfono de Richard Francis, ¿cuál es?
1: Vamos a agarrar otra llamada, por favor. Yeah. Otra llamada, porque ella no opinó igual que yo. Vamos a agarrar otra llamada, por favor.
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0: Muy bien, teléfono del Piscador.
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0: Excelentemente bien. Ahora, una señora fue con un quiropráctico y el quiropráctico le dijo que si le ayuda a cerrar el caso, le iba a tocar cuánto.
8: ¿Que le iba a tocar cuánto?
0: Sí, si el quiropráctico le ayuda.
8: Perdón, no te escuché.
0: El quiropráctico ofreció ayudarle a cerrar su caso. Dice, te va a tocar a ti tanto si te ayuda a cerrarlo. ¿Cuánto fue? ¿Qué le dijo?
8: 15,000.
0: ¡Cierto! ¡Ay, ay, ay!
2: Híjole, nos vamos entonces a la,
0: sí,
2: siguiente.
0: A la siguiente.
2: La mano santa de Luis que venga por acá.
0: No, ahora la tuya, ahora la tuya.
2: A ver, por acá.
0: Buenas tardes.
9: Bueno, ajá.
0: Hola, hola.
9: Sí, soy Arturo.
0: Arturo, el Arturo dice que sí sabe casi, casi. 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
0: ¿El peso está cuánto en el Piscador?
9: A 18.48.
0: Muy bien, muy bien, muy bien. ¿Listo para la pregunta del Chacal?
2: A ver, Chacal, ¿cuál pregunta le vas a hacer?
0: Ahí te va, Luis. Escucha muy bien, ¿eh? ¿Listo?
9: Ajá.
0: Estoy pensando, porque no te quiero poner muy difícil, porque platicamos de muchas cosas,
2: sí,
0: ¿no?
2: Sí, era lo que te hice.
0: De muchas, muchas
2: de
0: cosas.
2: De tantas cosas, ¿cuál se te
0: ahí
2: ocurre?
0: Ahí te va. Platiqué de dos casos esta semana.
2: Ajá.
0: ¿Ok? De dos casos. Ya hablamos de, sí, del quiropráctico que quiso ayudarle y él le dijo que iba tal vez conseguir $6,000. Esa fue la respuesta. En el otro caso, cuando la persona habla con su compañía de seguros, ¿qué le dice la compañía de seguros a la clienta?
9: Ellos iban a pagar el accidente de la moto.
2: Ándale.
0: Ese señor sí ganó.
10: Ya ganó, ya ganó, ganó. El premio se llevó. Ya ganó, ya ganó, ganó. El premio se llevó.
2: Ahí está, felicidades.
0: Felicidades.
9: Gracias, gracias.
0: Adiós, gracias. ¡Órale! Ahora sí, quiero decirte que ayer recibí,
2: dímelo,
0: un masaje japonés.
2: ¿Recibiste?
0: Un masaje japonés.
2: ¿Japonés? ¿Y eso?
0: Sí, sí, sí, sí, sí.
2: ¿Y te sientes bien relajado? Con razón te vi así, así como japonés ahora, dije.
0: No, fíjate, me atendieron excelentemente bien ahí en el salón de Edith.
2: Ajá.
0: Me dieron, sí, Edith en español, ¿verdad?
2: Ajá.
0: Un masaje en la cabeza. Es un masaje japonés. Japanese,
1: yo quiero de esos.
0: Health spa.
1: Yo también quiero uno.
0: Y scalp treatment. Me revisaron primero, ¿te acuerdas que trajo aquí?
2: Sí,
0: con el aparato, los puntitos rojos, los puntitos donde había rojos, el bloqueo de...
1: Parecías del este arbolito de Navidad.
0: Sí, entonces después del masaje que me hicieron y el tratamiento que me hizo, se me desaparecieron muchos de esos puntitos rojos. Y quiero agradecerle mucho a Edith y también a esta niña Verónica, que ella fue la que me dio el masaje y después...
2: No, que me ibas a invitar, que para que nos fuéramos juntos.
0: Me habló y dice, oye, Juan, ven, corre, tengo ahorita un espacio. Entonces, Edith agarra un aparato donde le pone el tratamiento, es como medicina, a una como tipo pistolita, y recibes la solución en la cabeza, piensas que te está penetrando, sientes como piquetitos, uh-huh, y te penetra el...
2: ¿Cuero cabelludo?
0: Sí, the scalp. Y es lo que el tratamiento que te da es un serum y dice que cada 15 días tengo que ir para, uh-huh, que crezca más el cabello. También estoy usando un shampoo para crecer y me enseñó los cabellitos que están creciendo con ese shampoo que traje desde Maurecos.
2: Oh, es
1: no, ya te va a hacer la competencia, camarera.
2: Sí, la verdad.
1: Ya no la va a hacer. Huele mi shampoo. Huele mi shampoo.
0: So, quiero agradecer mucho a Edith.
2: ¿Luis, me
0: que
2: estás diciendo
0: aquí
2: greñuda o qué?
0: No. Tienes excelente cabello. Y a Verónica también, que se portaron excelentemente bien. Mira, Luis, te acuestas en una cama. No, no estaba preparado para esto, ¿eh? Porque llegué en traje, ¿no?

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0: ¡Y ay, cuántas ganas tengo de no tener ganas de lo que tantas ganas tengo!
1: Echen orejas, señores, la historia que...

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1: 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Este es su programa de Yvonne Welsh y hay información muy importante para usted, derechohabiente del Medicare. Está con nosotros Yvonne. Yvonne, ¿qué tal? ¿Cómo estás?
2: ¿Qué tal, Arturo? Un gusto estar aquí contigo nuevamente, con tu público, trayendo esta información tan importante para toda esa gente que tiene Medicare.
1: Ah, bueno, hablemos del Medicare para aquellas personas que todavía no saben qué es el Medicare. ¿Por qué no nos dices qué es Medicare?
2: Bueno, pues el Medicare es un beneficio de salud para personas de 65 años o personas más jóvenes que han estado en discapacidad por más de 2 años.
1: Ok, y aquí hay dos cosas, porque es muy importante. Hay personas que dicen, ¿cómo más jóvenes? ¿No? O sea, ¿hay una fecha límite para poder tener su Medicare?
2: Claro, las personas que ya cumplieron 65 años, que han trabajado por más de 10 años en este país, ya califican para su Medicare generalmente. Pero también hay personas que son más jóvenes, que por alguna situación en su vida o han tenido una discapacidad o por más de 2 años, ellos también ya califican para el Medicare.
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1: Ya lo escuchó. Si usted está en este proceso de cumplir ya los 65 años o ya los cumplió, sabemos, Yvonne, que hay una fecha límite exactamente cuando uno cumple los 65 años, de la que no te puedes pasar, porque si no, lamentablemente, hay una penalidad. 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
2: Claro que sí, Arturo, es importante que nos llamen para el momento que ellos ya califican con su Medicare, tengan la información correcta. Eso es súper importante, pero también hay personas que ya tienen su plan de Medicare y también ellos pueden llamarnos porque también podemos darles información que tal vez ellos no están enteradas. Entonces, es muy importante que nos llamen. Para nosotros, Arturo, es una, de verdad que ha sido una gran satisfacción poder ayudar a tantas personas. 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
1: Bueno, y sobre todo que siempre hay cambios, ¿no? Entonces, sí, cuando hay cambios, es importante que tengan la información correcta, y con Ivonne Welsh siempre están allí para ayudarle, como usted escuchó. 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
2: Claro,
1: y a veces
2: sí,
1: no sabemos qué es lo que significan esas letras.
2: Okay, pues el Medicare tiene la parte A, que cubre el hospital, todos los beneficios de hospital, cubre la parte B, que son los beneficios médicos, doctores, visitas al especialista, todo eso. La parte C, que son los, es el plan de Medicare Advantage, o el seguro médico que está con el Medicare. La parte D, que son los medicamentos. Entonces, sí es un, a veces es un poquito complicado porque la gente dice, yo ya tengo la parte A, la parte B, ¿o qué me falta? Es importante que nos llamen para asegurarse que tienen toda esta información.
1: Ahora, estos programas Advantage son los que ustedes manejan y son varios y son de acuerdo, como lo decías anteriormente, Ivonne, de acuerdo a la necesidad de las personas. Por eso es bien importante que les llamen para poder hacer un análisis de si están, cómo están de salud, si necesitan algún especialista. Entonces, por eso es bien importante que les llamen.
2: Sí, claro. A veces las personas no saben que pueden obtener diferentes beneficios, que pueden obtener algo que a lo mejor está necesitando, y por el no tener esa información, pues no toman la ventaja. Es por eso que es importante que nos llamen, es importante que le llamen a una persona que se especializa en eso, que está capacitada, que tiene el tiempo, y como tú mencionaste hace un momento, hay cambios. Entonces, cada año hay cambios en los planes, cada año hay cambios en el médico. Y bueno, pues tú no sabes eso, ¿verdad? La gente se dedica a otras cosas. Entonces nosotros estamos al día, estamos involucrados en eso. Entonces queremos llevar esa información de la manera más simple a cada persona.
1: 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familia, pensando en usted, que ya está por cumplir los 65, como dijo Ivonne, ya las personas que están dentro del sistema del Medicare también pueden llamar, porque también hay mucha información para todos ustedes, no solamente para las personas que se apenas van a inscribirse en el Medicare o apenas recibieron su información, su tarjetita, sino que también, pues bueno, para las personas que ya están en el Medicare y que les gustaría pues ver si va a haber cambios en estos tiempos y cómo pueden ustedes beneficiarse. 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
2: Claro, claro, queremos hacer este proceso mucho más fácil para cada persona. Entendemos que a veces están pasando por situaciones difíciles, a lo mejor una situación delicada de salud, a lo mejor no entienden, a veces no sé, a veces también los hijos son involucrados en el cuidado de los padres, también podemos guiarles a sus hijos, a sus familiares. Entonces, sabemos que esto es muy importante, esto es pues parte de tener una calidad de vida, ¿no? Entonces, nosotros damos el tiempo necesario, lo hacemos con gusto, nuestro equipo los va a atender cordialmente, con una sonrisa, con el deseo de que cada persona tenga lo que realmente está necesitando.
1: Uy, y sobre todo eso que decías, ¿no? Que los hijos creo que se deberían de involucrar en lo que es el Medicare de sus padres. Si usted que nos está escuchando tiene sus papás o tiene sus abuelitos o tiene sus tías, tíos, pues apunte este número de teléfono también para que llamen y digan, oye, ¿sabes qué, Ivonne? Pues a mí me gustaría ayudarles a mis papás, involucrarme, ¿qué es eso del Medicare y cómo les van a ayudar, ¿no?
2: Claro que sí, nosotros les damos información a ellos también y bueno, tú sabes que nuestra comunidad latina somos muy apegados a nuestros papás, a nuestros tíos, a nuestros abuelitos. Entonces sí tenemos mucha gente que nos llama y pidiendo información para sus seres queridos. Así es que ahí estamos nosotros para guiarles.
1: 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Para las personas que tal vez estas personas viven solitas, Ivonne, y no tienen la manera de poder transportarse y poder ir a tu oficina. Pero eso no es un impedimento, no es un problema, porque ustedes pueden ir al lugar donde las personas así lo deseen, ¿no?
2: Claro que sí, Arturo. Nosotros ahora con todo esto de la pandemia hemos ayudado a muchas personas y no tienen que salir de su casa. Nosotros las hemos ayudado por teléfono. Pero si hay alguna persona que desea que vayamos a su casa, claro que lo podemos hacer. Nosotros estamos aquí para servirles. Nosotros estamos aquí para acomodarnos a lo que ellos necesitan. Entonces, si alguien quiere información por teléfono, se la vamos a dar por teléfono. Si alguien quiere información y quiere que vayamos a su casa, lo vamos a hacer y lo vamos a hacer con mucho gusto. Así es que
1: que marquen, llámenos, ¿no? Que llamen
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1: 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Es importante que usted entienda cómo es que funciona, pero para esto necesita pues una orientación profesional. En el radio pues es muy difícil poder explicarles a ustedes cómo es que funciona, por eso les invitamos para que marquen y hagan una cita para que puedan recibir, ya lo dijo Ivonne, tal vez en el lugar de su predilección, tal vez en su casa o por teléfono, como usted guste. 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Creo que año con año hay más información al respecto al Medicare, como tú dices, y solamente ustedes que están involucrados, pues saben de los cambios que puede haber, ¿no?, durante todo el año, ¿no?
2: Así es, Arturo. Así es que pues es muy importante que nos llamen. Hay algo que me gustaría mencionar, que realmente este es un trabajo extenso. Nosotros estamos al día, nos estamos enterando, pero para nosotros, Arturo, realmente el trabajar con la comunidad de la tercera edad, las personas mayores, nuestros seres queridos, nos es una gran satisfacción. Nos hemos dado cuenta que, pues obviamente, es la comunidad más vulnerable, es la comunidad que necesita más de nosotros, y bueno, pues es una gran satisfacción hacerlo, ayudarles a sus hijos, a sus cuando hablamos de los hijos de los abuelitos o
1: los papás.
2: Sí, claro, uh-huh. De los papás. Entonces estamos aquí para servirles y lo hacemos con mucho gusto.
1: Y sobre todo, pues como tú dices, ¿no? Una comunidad muy vulnerable porque pues muchas personas limitadas con el idioma. Entonces mucha información en ocasiones viene en el idioma inglés. Entonces están para eso están ahí en Yvonne Welsh, en tus oficinas, porque hay un departamento precisamente para eso, para poderles orientarles, ayudarles con cualquier pregunta.
2: Así es, Arturo. Ahí estamos, en nuestro idioma, hablamos el idioma de las personas y bueno, con respondiendo cualquier pregunta que ellos tengan.
1: Ahora, posiblemente alguien va pasando aquí por esa área, Yvonne, van escuchando el radio, favor que nos hacen, pero viven tal vez en otro condado. ¿Puedes ayudarles?
2: Claro que sí, nosotros estamos en diferentes condados, si tienen familiares que a lo mejor no están aquí en el área, también podemos ayudarles, no, nosotros estamos en otras áreas.
1: Y con el mismo número de teléfono pueden marcarte y piden información.
2: Claro que sí. Ahí mismo nos pueden mandar.
1: Así que, bueno, pues ahí está. Entonces, tal vez usted vive en otro condado, pero también le pueden ayudar con Yvonne Welsh en este proceso de poder entrar al Medicare. Recuerde, ahorita nos va a volver a explicar cómo es que funciona el Medicare y qué personas califican para poder adquirir ya su Medicare y qué es tan importante que se tenga usted que registrar como debe de ser. 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El Medicare, lo decía Simón, son para aquellas personas, principalmente, pues bueno, las que ya están por cumplir sus 65 años.
2: Así es, que ya trabajaron por muchos años, entonces ya es el tiempo de tomarse su tiempo, de tener un buen cuidado. Bueno, siempre tenemos que tener un buen cuidado, ¿verdad? Uh-huh. Pero estas son las personas que por lo general califican para el Medicare.
1: Que hay una excepción, que también ayudan a estas personas en esta excepción.
2: Claro que sí, que son las que han estado en incapacidad por más de 2 años, por lo general, y que son menores de 65 años.
1: Y también a ellos les ayudan para poder tener su Medicare, ahora sí que completo, ¿no?
2: Claro que sí, es por eso es muy importante que nos llamen, porque a veces no saben que ellos ya califican para el Medicare, uh-huh. Y ya a veces hasta lo tienen y no han tomado ventaja de los beneficios. Entonces es importante que nos llamen, no pierden nada, es... como siempre yo digo, no se pierda los beneficios que necesita y se merece por falta de información, porque realmente así es. Cuando uno no tiene la información, pues no sabes, ¿no?, que está ahí. Y es por eso que es importante que nos llamen.
1: Y que, sobre todo, que toda la información que ustedes dan y el servicio que dan, no hay un cobro, ¿sí?
2: No, nuestros servicios no tienen ningún costo, así es que puede llamarnos, no, nosotros vamos a informarle y con mucho gusto.
1: 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atención médica a las personas mayores de 65 años y que viene, pues bueno, que viene con diferentes letras. ¿Nos vuelves a dar esta información, Yvonne, de qué significan estas letras que tanto escuchamos?
2: Okay, el Medicare tiene la parte A, que es lo que cubre el hospital. Vamos a hacerlo un poquito más sencillo, no quiero irme muy extenso, lo voy a hacer más sencillo y ya saben, si quieren más información, me gustaría que sea uno a uno para explicarles un poquito más, pero Medicare parte A, hospital, Medicare parte B son los servicios médicos, Medicare parte D son los medicamentos, prescripciones, y Medicare parte C son todos esos planes que existen ahí afuera que tú estás viendo, los Medicare, es el Medicare Advantage. Okay. Entonces, eso es lo más sencillo. Obviamente nos podemos sentar, podemos hablar y podemos ser un poquito más extensos en la información. No quiero confundirlos, pero queremos hacerlo más sencillo para cada persona y encontrar la cobertura que realmente necesita cada persona.
1: Pues eso es lo importante, ¿no? Que aprovechen ahora sí que la extensión completa del Medicare, que no nomás sea una parte o otra parte y desaprovechen la otra por falta de información. Como tú lo dices, lo que Yvonne Walsh está tratando de hacer, pues es de que usted tenga al 100% toda la información y que pueda aprovechar al 100% su Medicare. ¿Y cómo es que lo puede aprovechar? Pues solamente llamando, solamente platicando, como dice ella, face to face, uno a uno, por teléfono, quiere ir a su oficina, quiere usted que vayan a su casa o quiere que vayan a la casa de su hijo, donde quiera que usted quiera hacer esta cita, ellos están en la mayor disponibilidad de poderles ayudar. Por eso, pues bueno, ya algunos años, como dice Yvonne, trabajando, pues bastantes años que ya han estado con la comunidad, prácticamente pioneros en esto del Medicare en esta área, Yvonne.
2: Así es, Arturo, llevamos sirviendo a nuestra comunidad más de 20 años, entonces pues sabemos que es una gran necesidad, que la información que a veces les llega no es tan certera, ¿no?
1: Y más que certera, fácil de comprender, Yvonne, porque luego Por ejemplo, vi a mi tía que me decía, oye, ¿qué puedo hacer? Es que no le entiendo, o sea, me mandaron un libro y yo realmente yo no entiendo qué es lo que yo que tengo que hacer. Pues para eso, pues ahí está Yvonne, llámale, dije.
2: Así es, estamos ahí para servirles, para ayudarles, para hacer esta información un poco más fácil, ¿no? Porque a veces tienes razón, ¿no? Llega tanta información por correo, llega esto y lo otro, y es confuso para mí, para ti, para cualquier persona que vea tanta información, no sabes a dónde ir, pero pues aquí estamos, Arturo. Pues
1: ahora sí ya sabemos a dónde ir, ¿no? 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Porque no solamente este proceso inicia con la plática, Yvonne, como la que estamos teniendo aquí amenamente, sino que pues continúa con el transcurso de los años. Por eso, si usted escuchó tantos años que tiene en el mercado Yvonne Walsh, es porque han estado haciendo las cosas bien, han estado ayudando a la comunidad, no solamente en el inicio, sino en este proceso de seguir todavía conforme van pasando los años.
2: Claro que sí, eso es súper importante lo que tú estás mencionando. Con estos años hemos aprendido que no solamente es ayudar a una persona, sentarte con ella, explicarle y obviamente escoger los beneficios que realmente está necesitando, sino tomarlos de la mano y no dejarlos, seguir con ellos en el proceso. Y tienes razón, yo tengo clientes que tienen muchísimos años conmigo, que ahora son, ya puedo decir, casi parte de mi familia, son mis amigos, porque seguimos atendiéndolos. Nosotros no nos vamos, seguimos con ellos. El equipo de Yvonne Walsh va a seguir mano a mano con ellos, porque no es realmente solo eso, ¿no? Sino que después vienen más situaciones. Necesito este doctor, este especialista, este medicamento. Son muchas situaciones y no están solos. Estamos ahí para servirles. Así es que si ustedes son parte de la familia de Yvonne Walsh, van a seguir siendo Yvonne Welch Medicare Plans. Van a seguir siendo parte de la familia de nosotros, ¿no?
1: 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Si usted, lo decimos en este día, hablando con Yvonne, pues precisamente para usted que está por entrar al Medicare, que ya está llegando a los 65 años, que ya los acaba de cumplir en estos días y tal vez pues se le ha hecho muy difícil o lo dejó por un lado y no le interesa, tómese una oportunidad de recibir información y ya, bueno, pues ya después la decisión al final de cuentas es del derechohabiente, Yvonne.
2: Claro que sí, claro que sí. Nosotros, nuestro único objetivo es llevar la información y cada quien es el que toma la decisión, obviamente.
1: Y para esto, pues es que no solamente se puede hacer de una manera, Yvonne, es que marque el derechohabiente, que él sea la persona que primero les contacte a ustedes y que abran esta puerta entre 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decíamos, que tiene su papá, su abuelito, sus tíos, o incluso tal vez usted conoce a alguien de su trabajo que a lo mejor ya va a estar en esta edad de poder tener su Medicare, pues pásele este número de teléfono y dígale, ya sabes que escuché este programa, escuché a Yvonne que quiere ayudarte, ¿por qué no le llamas? 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
2: Bueno, solamente que para nosotros es un gusto atenderlos, que para nosotros ha sido realmente una satisfacción ver a tantas familias que han cambiado su vida, ayudar a padres, a hijos, y que seguimos ahí, seguimos, nuestro objetivo es ese, ayudar familias, llevar esta información a cada hogar. Estoy aquí para servirles y mi equipo, puedo hablar de mi equipo, del equipo de Yvonne Welch. Somos una familia que queremos llevar, que queremos ayudar a que lo queremos ayudar.
1: Qué bueno. Que quieren ayudar a toda la comunidad como lo han venido haciendo, Yvonne, más de 20 años, pues se dice tal vez fácil, pero le digo, han estado trabajando por toda la comunidad de la tercera edad. Si usted, le decimos nuevamente, está por cumplir sus 65 años, o usted es una persona joven que debido a una discapacidad ya le dijeron que puede calificar a su Medicare, por favor llámele a Yvonne Welch, que está preocupada por usted, porque tenga todo lo que comprende el Medicare, parte A, parte B, parte C, parte D, todo, solamente ella se lo puede explicar detenidamente, como lo dijo, pues cara a cara, para poder ayudarle. 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
2: Pues solamente que estamos aquí, Arturo, y que no se pierdan sus beneficios por falta de información. Y bueno, pues recuerde que hay cambios.
1: Siempre hay cambios.
2: Y necesita estar enterado de los cambios que hay ahorita. Y pues eso es todo. Muchas gracias por...
1: 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Nos escuchamos en un próximo programa, en este programa informativo de Yvonne Welch. Todos los servicios del Medicare pensando en su familia.
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